0: que venimos con los mensajes, ya. Ok, en el segmento de la cumbia venimos con los mensajes, ya.
1: Así es.
0: Con los mensajes, con los audios, con las peticiones y todo ello, ya. Mientras tanto, ahorita nos vamos directo a la pausa comercial.
1: Vamos, ¿sí?, a la pausa comercial.
0: Nos vamos a la pausa y volvemos. O sea que más adelante se viene el segmento
1: La Cumbia Chichera.
0: Solo por tu estela. Pausa y volvemos.
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0: hablando en serio. ¿Vos también quieres que me dé indicaciones?
1: He tenido malos gustos, pero no malos ratos, digamos.
0: No, no, he tenido malos gustos, pero en serio. No malos ratos.
1: Y aviso bien,
0: Imagínate. No, no, no, ni para qué. No, mejor ni te imagines, ni te imagines.
1: Me he tenido malos ratos, pero no malos gustos.
0: No, no. Oye, ¿sabes qué?

0: sí se...
1: Sí, entremos en detalles. Se no, fue.
0: ¿Qué más le falta comer entonces, Juanito? Yo probé de todo.
1: Eso digo, he comido burro. ¿Ya? ¿Sí? He comido carne de burro.
0: ¿Ya?
1: En cecina.
0: ¿Sí?
1: También he tomado la leche con la manteca del burro también.
0: ¿Ah, sí? ¿Sí?

0: de los 9, 10 años más o menos ya me curé ya. Sí, ah, y desde esa época hasta hoy en día, con la gracia de Dios, no, tampoco, con la gracia de Dios no he tenido un ataque asmático. Es feísimo esa vaina.
1: No, debe ser.
0: Es feo esa enfermedad. Bueno, vamos con los mensajes, vamos con los saludos, ya. Ya me estás hablando.
1: Oiga, pero no respondió la

0: ser sí. Hoy, ¿no? Puede ser hoy.
1: ¿Quién viene del Oriente?
0: ¿Ah?
1: ¿Quién viene del Oriente?
0: O sea, digo, porque es un invitado, un oyente que sea de la parte del Oriente ecuatoriano.
1: Y venga trayendo un chotacuro.
0: Claro.
1: Puede ser. Es más, inclusive, ven, mira, en Quito, ya. Hay la tradición, no sé si ahora, hoy en día, también sigue siendo una tradición. Tipo 5:30, 6 de la tarde, así como salen aquí a vender los chuzos, en Quito salen a vender las chunas.

0: dije todo bien.
1: ¿Cómo es que sabe, Juan Pablo?
0: Casi me hace atorar la sierva. Oye, en serio, de verdad. Hola, serie solita.

0: De ahí
1: bueno,
0: pero
1: hoy eso tiene que pagar usted,
0: la pizza, pero como es su cumpleaños.
1: Va a pagarla sola.
0: Ah, sí, ¿qué diciendo?
2: Dios le pague solita, Dios le pague.

0: Eso no tenía que decir al aire hoy.
1: Y dice que es cachorro todavía.
2: Virgen, dice.
1: Virgen Santísima,
2: pero. Virgen Santísima, ¿qué animales te has comido?
1: ¿Qué animales iría a comer?

0: entonces,
1: de chantacuro.
0: Por eso yo también digo, en una apuesta me tocó comer el chantacuro crudo,
2: sacándole la cabecita.
0: Claro, tiene que morder la cabecita y arrancarla. Y de ahí se come el resto.
1: Y dice que por adentro tiene un líquido blanco.
0: No, es aceitoso, con sabor a monte.
1: Ok.
0: Sí, es que el chantacuro come pura hierba.
2: Me imagino. Eso le comentaba yo al cangrejito, que eso me hace falta comer, el chantacuro. No me he comido
0: zorro,
2: todavía.
0: ¿Y un zorro, no?
2: También.
0: Yo sí he comido zorro.
1: Hoy puede comerse un chantacuro, sí. Ya digo, Juan Pablo.
2: No haces tanta belleza.
0: Cuando
2: vaya al oriente, ahí sí. Y voy a probar, tal como dices tú, sí. Asado y crudo.
0: Sí, no se olvide, primero tiene que morder la cabeza, arrancarla y de ahí sí se come el cuerpo.
2: No, bueno, le hago mostrar a mi señora la cabecita. Ya cuando esté descabezado, ahí para comerme yo, ya. Pero dice que la zona sí, dice que es lo más, comes un chitacura con taco.
0: No, mentira. Yo, me tocó por apuesta, pero no me gustó.
2: Haciéndose acordeón. Se estira o se encoge.
1: Son peor que los de la mañana.
0: ¿Cómo dice
1: la
0: Bahía? Son unos pobres y tristes.
2: Bueno, vamos con más música.
0: ¡Cumpleañero!

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0: chupadito al puro estilo de caramelo caliente. ¿Dónde están esas caramelitos? ¿Dónde están esos caramelitos? ¿Ah? ¿Dónde están esas seguidoras y seguidores de Caramelo Caliente? ¿Eh? Para que vean nomás, cantando estaban, bailando estaban con el yumbito chumadito al puro estilo de Caramelo Caliente. Me voy, antes de olvidarme, ñaño, me voy. Tengo una cantidad enorme de saludos, de mensajes, de audio. Vamos ahí rápidamente, en orden, para no perdernos, ¿ya? A ver, nos vamos primero con los
1: vamos
0: audios.
1: Vamos con el audio.
0: Ya, vamos con los audios.
1: Tenemos el audio para los amigos que van reportando sintonía. Mi pana Carlitos Yunga.
0: ¿Qué dice Carlitos Yunga?
1: Mi pana Carlitos Yunga.
0: Vamos ahí.
1: La que se goza, mi hija.
0: Sí,
1: por acá,
0: hermano.
2: Los saludos, amigos del Penthouse. Hello. De la Chicha, don Pablo, DJ Cangrejo.
0: ¿Cómo le va?
2: Aquí ya, haciendo el reporte sintonía como todos los días. Ya llegando a casita, gracias a Dios.
0: Bacán.
2: Y bueno, pues hoy también chévere, para saludar y felicitarle aquí al don Pablo, que ya prácticamente casi ya está llegando a la base 5. Bueno, ahí vamos parejo, porque yo también ya un escalón más nomás estoy adelante de usted.
0: Todavía estamos juntos.
2: Pero hay que dar gracias a Dios.
0: Claro.
2: De todo hay que dar gracias a Dios.
0: Obvio,
2: eso sí.
0: Todavía estamos juntos.
2: Bueno, una vez más, felicidades y que ya como siempre les digo, ustedes mismos son y sigan siempre para adelante. Hasta luego, bye.
0: Muchas gracias, ok.
2: Bueno, pues don Pablo, si algo le falta probar o comer, como dice el DJ Cangrejo, cuando venga por acá, dependiendo los gustos, como le digo, un puro cubano para que ahí pruebe lo que es lo bueno.
0: Hable serio, Carlitos. Hable serio. No creo.
1: Tengo otro por acá.
0: A ver, dale. Dale.
1: Dice, buenas noches, Juanito, deseándole feliz cumpleaños, que Diosito me lo bendiga y que cumpla muchos años más.
0: Muchas
1: que
0: gracias.
1: Disfrute con todos sus seres queridos.
0: Muchas gracias.
1: Carito, qué chévere.
0: Doña Rosita, un saludo cordial para usted. Muchas gracias.
1: Por acá los amigos que van reportando sintonía. Deje, pero este ya le pasamos también por acá, ¿no?
0: Ya.
1: Vamos a por allá.
0: A ver.
1: Revisamos los amigos que están a través del ¿De dónde, Juanito? ¿De dónde?
0: De el 1323. Tenemos audio ahí.
1: Déjame ver eso.
0: El burro, dice Juan Pablo, se ha comido. Ja, ja. Goloso.
3: ¿Qué dice Juanito? Buenas noches, aquí el gatito reporte, como siempre, y el oyente. Y deseándole antemano, ahorita escucho que está de cumpleaños, que Dios y la Virgen Santísima le compren de bendiciones. Juanito, muchas felicidades de parte del gatito. Y que lo disfrute con toda su familia. Dios le dé salud y vida. Muchos añitos más de vida. Para el gatito y Ruchita. Unos feliz cumpleaños, Juanito. Y DJ Cangrejo, póngale la música de cumpleaños para Juanito.
0: Dios le pague, muchas gracias. Dios le pague, mi querido gatito. Muchas gracias por el cariño, por la referencia y también por el saludito. Se le agradece muchísimo. Me voy con buenas recomendaciones. 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

0: capuchita.
1: A ver, me voy con el audio de Carlitos Yunga. Vamos a escuchar qué dice ya.
0: Para Carlitos Yunga.
2: Hola. Don Pablo, pero no piense mal, es un puro cubano, esos de que son para fumar, esos así, es puro tabaco puro.
0: Ah, ya.
1: No, si yo no pensaba mal. Yo cuando escuché el audio y usted me estaba diciendo que vamos a ver si es que se puede pegar un puro cubano, precisamente me imaginaba, ¿no? Ese tabaco que es netamente pura hoja.
0: Sí.
1: Y ya tuve la oportunidad de probar ese.
0: ¿Cómo se pegó?
1: Claro.
0: ¿Cómo se?
1: El año anterior.
0: ¿Cómo se llama? Habano
1: se llama.
0: Ah, no, sí. Es cubano.

0: Sí, sí.
1: Imagínese cómo estaría todas las series de Chavo del 8, el profesor Jirafales.
0: Ah, pues ya, si es que te compras tú un habano o un puro, que se le llama, ese te dura todo el año.
1: ¿Serio?
0: Todo el año pasas.
1: Jala.
0: Y eso no se acaba. Pero gracias, Carlitos. Estaré esperando llegar allá a los Estados Unidos y para sentarnos ahí en la Roosevelt o sentarnos ahí a lo mejor en el puente de Brooklyn. Claro. A pegarnos
1: unos
0: toques.
1: Agarrando los huevos del toro también.
0: Los sachos mejor.
1: No, pues si dice que en los huevos está la suerte.
0: Pero yo sí tengo suerte.
1: ¿A serio?
0: Sí, por eso voy a coger los cachos. Mejor. ¿No es cierto?
1: Claro. Ya. Está bien.
0: Total, Carlos se va llevando directo a que coja los huevos.
1: ¿Será cierto? No sé.
0: Y encima...

0: Vacca loca! Yo espero encontrar TikTok, no quemarán el castillo todavía ya, no serán malitos. A mí sí me gusta ver cómo se quema el castillo. Ya. Mira, ayer decíamos, no, precisamente. Y ve, la gente ha hecho posible que venga, así sea el castillo de un cuerpo. A los envidiosos alrededores, ahora para un cuerpo. Otros ni cuerpo tienen. Nosotros siquiera aquí estamos con un castillito de un cuerpo, ¿ah? ¿Eh? Así es que Dios le pague a la gente que ha hecho llegar ese castillo. Dios le pague también a mi compañera Solita Solís, al cangrejito, a mi pana Juanito también, a mi pana Juan Diego Chalco, ¿no? También. Ah, no, él no puso nada. Él no puso nada.
1: Se mandaba a Luis que agradecerle nada.
0: Eso iba a decir. Como veo por ahí que mandan un mensaje.
2: Sin vergüenza.
0: Ah, o sea, él es el típico que viene oliendo. Entonces.

0: una rica, bueno, podemos nomás decir, ¿no? Una rica pizza.
1: Una pizza.
0: Una pizza, sí. Ojalá en mi casa no llegue y me den otra pizza.
1: ¿Otra pizza?
0: No, otra pizza.
1: Ah, otra pizza.
0: Claro, ustedes con cariño me están dando pizza. Ojalá en la casa no me den una pizza.

0: pensamiento y en el corazón. Por eso Dios te pague, jefe, está bien por ese cariño grande. Y ya sabe que el cariño es mutuo. Para mi jefa Cristina, para mi jefe Luchín, Dios le pague. A todos los compañeros que de una u otra manera también se hicieron presentes, Dios le pague. A los que no, en el infierno nos hemos de ver. Y cuando necesiten un favor de este humilde servidor, pídanme nomás porque no soy rencoroso, ya.
1: Eso, bien.
0: La vida no hay que ser rencoroso, ya. Tendrán sus motivos, ¿por qué no saludaron? Es problema de cada quien, pues qué. Claro. Eso mentira, sí. Mentira. Muchas gracias, mi querido cangrejito. Nos vamos en la parte final.
1: Listo, señora.

0: hoy no haberme matado de ira, la plena que ahorita que estoy haciendo memoria, hoy no me han hecho tener ira. ¿Será por mi cumple? Así quisiera que sea todito lo que.
1: No, mentira, mentira.
0: Un abrazo grande para mi familia. Para mi mamita también, muchas gracias. A toda mi familia, para todos mis amigos, mis amigas. Dios te pague, Dios les colme de muchas bendiciones. Mi nombre es Juan Pablo Murillo. Si Dios

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1: Hola, ya estamos activados en la cabina de la 99.3 FM. Mi nombre, Byron Corral, y el día de hoy te vamos a acompañar con la mejor música, los mejores temas y, por supuesto, la mejor compañía. No me encuentro solo en la cabina, me encuentro con uno de los capos, uno de los grandes, el señor de los señores, el maestro de las buenas mezclas, el señor Juan Jiménez. Hola.
2: Y hola, hola, mi gente linda, muy buenas noches. ¿Cómo

0: Ay, bien chévere, ¿sí o no, mi querido compañero Byron?
1: Hoy vamos a debatir un poco y me encantaría escucharte a través del 0929-56-42-990. De esa manera arrancamos. Bienvenidos y bienvenidas.

0: Y un dato interesante es que las mujeres que compran ropa nueva, al menos una vez por semana, reducen el estrés y son más felices. ¡Ea! ¡Por Dios! ¡Feliz ella! Porque el que paga va a quedar triste, pues, ¿no es cierto?
1: Para el hombre es la tristeza.
0: Y es que comprar ropa nueva te sube el ánimo. Es una pregunta para algunas. Para otras personas es una afirmación. No es solo una excusa para irse de shopping. La psicología lo explica bastante bien.

0: el neurotransmisor asociado al placer, la motivación y la sensación de bienestar. Por eso, elegir una prenda, imaginar cómo se verá puesta esta prenda o estrenarla puede hacernos sentir mejor, al menos por un rato.
1: Por un ratito, digo.
0: Por un ratito. Vea, interesante. Pero como yo sí le digo, feliz la mujer que viste una prenda nueva, pero triste el hombre que la paga.
1: Triste el bolsillo del varón.
0: Oye, 20 horas con 21 minutos. ¿Qué opinas tú? A través del 099-56-42-990. Y de paso, me encantaría saber de qué parte del planeta me escuchas.
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0: pues.
1: ¡Hola!
0: Buenas noches, chicos, ¿cómo están? Aquí ya reportando sintonía, como siempre, escuchando Radio Estelar, la 99.3. Un abrazo inmenso para ustedes, chicos. Saluditos para Juanito. Saluditos para el Bartolito, como siempre, ya aquí escuchando los mejores de la noche, los inquietos de la noche. Chicos, un abrazo, que les vaya súper que bien en su programa. Chicos, mandarán abracitos de buena energía para que se me quite esta gripe que me dio por Alex. Y los chicos, estamos activos.

0: Hoy vamos a arrancar con un temita muy interesante. Y es que usted sabe que siempre se vienen los obstáculos. Y le puedo decir, me gusta, pero... Me gustas un montón, pero... Ya estás casada.
1: ¿Sí o no? Si no, esa que dice... Esa que dice, me gustas, pero... Tienes cara de que extrañas a tu ex. ¿Sí o no?
0: O si no... De gustarme me gusta. Y bastante me gustas. Pero... Tienes cuatro guaguas. Oye.
1: De gustarme me gustas. Pero bien dice... Con ese nombre y esa carita de bandida.
0: Ay.
1: ¿Sí o no?
0: Oye, de gustarme me gustas. Me gustas, pero... Todavía estás desempleada.
1: Y yo plata no tengo.
0: Ay, ya seríamos dos desempleados.
1: ¿Sí o no?
0: Me gustas, pero... Pareces experta en desaparecer hoy. Tú sí te desapareces así por así.
1: Chuta, me hizo acordar de algo.
0: ¿De qué? ¿Qué le pasa?
1: Es una historia que necesitamos cogernos un buen tiempito para contarla.
0: Bueno, hagamos lo siguiente, nos vamos al bloque musical y después le contamos 20 con 41.

0: vamos. Un cordial saludo y un abrazo enorme. Vamos a ver quién se reporta por acá en este momento. ¿Cómo estamos? Hola.
1: Hola, hola, muy buenas noches, mi querido Byron. ¿Cómo le va? ¿Cómo está usted? Pero tengo una linda, excelente noche. Aquí con sintonía del estudiar y con la buena música para matar este frío. Una dulce compañía. Un abrazo, mil besos, bendiciones.
0: Qué bacán. Tenemos otro audio. Hola.
2: Buenas noches, cantados. Que tengan un excelente día. Miércoles, saludos desde la ciudad de Quito, Suquitumbe, que aman. Saluditos a la Radio Estelar. Bendiciones. Saludos para Torito. Espero que ya te encuentres muy bien y que ya te hayas recuperado de tu linda gripe.
0: Saludos.
2: Bendiciones.

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0: audio que nos dice la people. Hola.
1: Hola, hola chicos, ¿cómo están? Buenas noches.
0: Hello.
1: Saludos Bartolito, saludos hola. Juanito, reportando sintonía desde mi trabajo. Chicos inquietos.
0: Hola.
2: Para los varones, ese que el Bartolito que habló de la nota curiosa sobre que las mujeres cuando compran ropa una vez a la semana o como sea para quitar el estrés. Si no quiere que nosotros las babies estemos estresadas, ya sabe lo que tienen que hacer. Tarjetita, tarjetita, billetito, billetito.
0: Acabado el salario solo en ropa nomás. 21 horas con 16 minutos, hoy estamos con el segmento. Y es que me gustas, y me gustas harto. Pero ya tienes marido y aparte mozo. ¿Cuál sería mi papel? Oye, me gustas y me gustas harto, bastante. Pero, y ahora, pues, ¿cómo le digo a mi jefe que me voy a llevar a su hija? Oye, es que me gustas tanto, por lo más. Pero y ahora, ¿cómo declararte si eres mi jefa? Hoy estamos con el segmento me gustas tanto, pero ahí tú completas la frase y nos mandas al

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0: estelares. Desde ya, felicitarles por los nuevos proyectos de esta prestigiosa radio, como es Estelar 99.3 FM. Señor Bartolito, con rara una salsita, ya sabe, las clásicas o una salsa choque. Saludos, bendiciones, una linda noche.
1: Ya habíamos pasado salsa, ¿no?
0: Bendecido miércoles, ya, cupito de semana. Felicitarle a todos esos graduados y a los estimados colegas que tenemos evento del fin de semana ya, ponernos en ambiente con la buena música de Estelar FM. Saludos.
1: ¡Qué bacán! Hola.
2: Buenas noches, chicos. Aquí reportando sintonía desde New York. Les envío un abrazo.
1: ¡Qué chévere! Un abrazo enorme para mi querida Ceci desde New York. Y como decía Ferchito, por acá también un saludo especial a todos los amigos que ya están cumpliendo sus metas, sus sueños, sus proyectos. A los graduados les decimos ¡que viva los graduados! 21 horas con 43 minutos. Nosotros vamos en este momento a entrar en la zona de complacencia a través del 0.

0: con 52. 21 con 52, señoras y señores, en este momento estamos aceptando, más bien dicho, recibiendo las buenas complacencias. Ustedes nos dicen y nosotros le complacemos. A ver, tenemos un audio que nos dice la people por acá. Hola, ¿cómo estamos?
1: Esa es, chicos, con las buenas máscaras de Juanito, alias Baby Rasta. Chicos, me puede complacer con una cancioncita, un reggaetoncito de Karol G, porfis. Cualquier temita. Thank you.
0: El día de hoy, en cada rincón del planeta, los argentinos están celebrando que pasaron a la final. Tenemos algunas de las publicaciones donde aparecen miles de argentinos en este momento celebrando lo que les da un pase a la siguiente etapa en la final. Se nos viene una tremenda final. Sería bueno irnos a unas apuestitas. ¿Qué dicen ustedes? Sí, ok. Si gana España, haríamos algo. Y si pierde Argentina, no haríamos nada. ¿O cómo era? 21 horas con 53 minutos. Quiero escuchar de tu boca, ¿cuál es el veredicto? ¿A quién le das el apoyo? ¿A Argentina o a España? 099-56-49-90. Digo Argentina o España, porque el domingo se viene la final.

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0: Un placer enorme acompañarte todas las noches. Tenemos un audio. ¿Quién nos acompaña? Hola.
1: Bueno, chicos, ¿y a quién apoyo? Primero, apoyaba a Noruega, luego a Inglaterra, porque quería que eliminara a Argentina. Pero puchica, no sé qué le pasó el día de hoy, se dejaron meter dos goles de ese lamparoso de Messi. Ahora nuestra esperanza está en España. ¡Hostia! Parece que ese Messi tiene pacto con el diablo porque, escucha, no pierde.
0: Hola, ¿quién nos acompaña? ¡Hello!
2: En esta final del mundial yo no apoyo a ningún equipo, pero que gane el mejor.
0: Vea. Hola. Ahí tenemos desde el audio de Jackie, también nos ha mandado un audio. A ver, ¿qué nos dice la Jackie?
2: Que gane el mejor el día domingo. Tal vez Argentina, tal vez.
0: Por acá me dice Fernando, saludos Bartolito, le escuchamos desde el centro de la ciudad. Que gane el mejor siempre y cuando no sea Argentina. Oye, se pasa. Saludos muchachos, buena programación, un saludo especial para mi esposa. Les está acompañando, estamos limpiando la casa y acompañándoles en Estelar 99.3. Un abrazo enorme a la gente chévere de San Joaquín. Claro, la gente hermosa de Totoracocha. Los amigos que nos acompañan en la jornada nocturna ya están laborando y escuchando Estelar. Entramos en la parte romanticona. Y también, por supuesto, en la parte de las complacencias. Si tú quieres dedicar un tema en especial a esa persona que tanto amas, que tanto quieres, a esa persona que te hace sentir maripositas en el estómago. O a esa persona que se fue, que abandonó, que quieres decirle algo en especial a través de una canción, también te complacemos. Y es que una de las historias que hablamos hoy es de Sofía y Daniel. Es que ellos fueron novios en el colegio, pero la vida los separó. Pasaron 30 años sin verse, hasta que un día, por casualidad, se encontraron en una cafetería. Él todavía seguía soltero, ella también. Después de conversar durante horas, Daniel le sonrió y le dijo: al final, la vida solo nos estaba dando más tiempo para encontrarnos de nuevo. Un año después, se casaron y así fueron felices para siempre. A veces, solamente hay que aprovechar una oportunidad y abrir el corazón y ser feliz para siempre.
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1: Esta dedicatoria llega de un oyente para una compañera muy especial. Dice que la conoció apenas esta tarde, pero le bastó una conversación para querer dedicarle esta canción. Nos pide el vallenato. ¡Ay, por Dios! ¡Buen tema!

0: 22 horas con 19 minutos. Tenemos un audio. Hola.
1: Bueno, chicos, una canción. Me pueden complacer con una de mi grupo favorito de Carin León, cualquier temita de ellos, porque son muy chéveres los temas de Carin León. Me vine a reflexionar al baño para poder pensar la canción.
0: Saben que ya habíamos pasado los corridos. También nos vamos con unos cuantos vallenatos y nos vamos a las baladas, ¿ya? Tenemos un audio de Jacqueline también. ¿Cómo estamos? Hola.
2: Cualquier canción.
0: Cualquier canción, dice por ahí la Jackie. No se olviden, a través del 099-5642-990, tú nos pides y nosotros te vamos a complacer enseguida. Recordándoles a cada uno de ustedes lo increíble de poder compartir junto a las personas que nos rodean, principalmente cuando hacen parte de nuestro lazo familiar. Bueno, hay personas que también no tienen un hermano, pero tienen un pana de esos ñaños que siempre están ahí en todos los buenos y malos momentos. Un abrazo enorme para todos aquellos que siempre valoran, aquellos que siempre aprecian a esas personas queridas. Y aprovechamos el momento también para enviar un saludo especial. Hoy nuestro compañero, nuestro pana del alma, Juan Pablito, hoy está de cumpleaños de Happy Birthday. Y de paso también quiero saludar a todos los cumpleañeros. Si estás de cumpleaños, hoy la canción es gratis. Solo por hoy, pero 0229-56-42-990.
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con 35 minutos a través del 099-56-42-990. Tú nos pides y nosotros te complacemos.

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22 horas con 41 minutos. Hoy estoy bien acompañado en la cabina. Hoy hemos festejado al máximo el cumpleaños de nuestro querido compañero Juan Pablo Murillo. Y por supuesto, en este momento también estamos en el momento de complacencias. 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Recordando que tenemos la aplicación para iPhone y también, por supuesto, para Android. Entras en el Play Store, te descargas la aplicación y así nos escuchas las 24 horas del día.

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1: 099-5642-990 es el WhatsApp Estelar. Tú nos pides y nosotros te complacemos.

0: minutos, 22:59 en este momento, señoras y señores. Llegamos a la recta final, como siempre, felices, contentos, alegres. Y por supuesto, Dios le pague, estimado Juanito DJ, por esas buenas mezclas.
1: Ahí está, el otro habla y habla y el micrófono apaga, dése cuenta. Gente linda, muchísimas gracias por sintonizarnos. Ya saben, la 99.3, la radio que se la come a todas. ¿Sí o no, mi querido Byron? Nos vemos aquí el día de mañana con todos ustedes a partir de las 20 horas.
0: Estimados amigos, no se olviden de descargarse la aplicación y escucharnos 24 horas al día. Y recuerden, siempre estamos listos para ir a sus eventos. 098-3042-743. 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Señoras y señores, abrace a las personas que más ame. Béselas. Dígales cuánto la aman, cuánto la quieren. Y por supuesto, si es tu ex, y ahí la chance vuelve. Si no, es el momento de superar. Un saludo especial a los amigos que me acompañaron también a través del DJ, a través del TikTok. Por Dios, estoy aquí al lado de las máximas autoridades de acá. Estoy un poco nervioso. Saludos a DJ Chris. ¿Cómo estamos? Saluditos a Edwin. Un abrazo enorme también al señor DJ Fuego. Está conectado por acá Ferchito Barros también. Abrazos a Fausto Lalba y a todos los amigos que se conectaron el día de hoy. Y ya saben, mañana desde la hora 20 hasta la hora 23 en Los Inquietos de la Noche.
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0: Nos vamos, señoras y señores, a la pausita comercial.
1: ¡Celebremos!
0: Claro que sí, nos vamos a la pausita comercial. Ya volvemos enseguida, no se desconecte, por favor. Ya venimos con más musiquita.
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¿Qué dicen, amigos vandalitos? Buen día, buen día, mi rollo, buen día. Aquí, reportando sintonía desde el Centro Histórico de Cuenca, línea 17. Ya sabe, como todos los días, mi rey, en sintonía de la número 1 estelar. Bendiciones, mi amigo, bendiciones. Una linda mañana y una buena programación.

0: Y complázcame con ese tema de los temerarios, poco yo.
1: A ver, no, más antes es la anterior, escuchémosle, escuchémosle.
0: 7-3 cordiales aquí al reporte, ya sabe, reporte, reporte desde la unidad 181 al Lucómetro, reportando acá la línea 10, 8 a León City, ya sabe, aquí a full, qué buenas esas musiquitas, esas cumbiecitas. Saludos también para ese grupito de los Moreiras, el Sony, el Fiona, el Pops, la Bapiola, Fipot, para el colectivo, ya saben. 7-3, 7-3, suave con esas musiquitas, esas cumbiecitas.
1: ¿Qué dice? Ahí estamos con la musicota, qué chévere, señores.

0: Oiga, nos vamos al espacio publicitario en vivo, señores, y ya le vamos a poner los dos temitas que nos tiene solicitado por acá los panas, ¿ya? Vámonos al espacio publicitario en vivo. Así es que, señores, vamos por acá con la publicidad que tenemos para pasarles desde mañana las recomendaciones. 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
0: 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Así cerramos este espacio publicitario. Vamos complaciendo temitas que nos piden en los últimos minutitos. Vamos con este temita que me han solicitado. Se vienen los Bukis. Necesito una compañera.

Ok, señoras y señores, qué hermosa canción. De esta manera vamos finalizando la programación. Vamos a complacerle el último temita que nos pidió mi tema y el pana y nos vamos despidiendo, ¿no? Este temita que nos dijo, escuche. No salió el audio, ya. Vamos a ver, señores, me pidieron la canción Poco Yo de Los Temerarios también. Con eso nos vamos despidiendo. Muchas gracias. Mi nombre es Juan Carlos Fernández. Les decimos muchas gracias. Será hasta el día de mañana, si papá Dios lo permite. Muchas gracias por acompañarnos a través de la

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0: El gallito ya está cantando y Radio Estelar ya está informando. Buenos días, buenos días, buenos días, público, el mejor público del mundo, el público que escucha Radio Estelar. Estamos en el jueves, no te ajueves, jueves 16 de julio del año 2026. 16 del año 2026. Apareció el numerito 6, el número de la bestia. Dice, bueno, ahí estamos, amigos y amigas, en esta ocasión cuando estamos con una temperatura ambiente de 12 grados centígrados. Ahí le estamos poniendo ritmo, poniendo sabor, poniendo alegría e informando a través de 99.3, señal convencional para las provincias del Cañar y el Azuay, y en el Real Audio para el Ecuador y el mundo. Hoy estamos celebrando, a ver por acá, estamos celebrando a las Carmitas. ¡Que viva las Carmitas! Hoy están celebrando su día las Carmitas, para mi Santa Madre, que descanse en paz allá en el cielo, para Carmen Virginia Izquierdo. Bueno, el 16 de julio se celebra principalmente el Día de la Virgen del Carmen, una de las advocaciones marianas más venerables en la Iglesia Católica y patrona de los marineros, conductores y fuerzas armadas. La fecha conmemora la histórica aparición de la Virgen a San Simón Stock en 1251 y la entrega del escapulario. Muy bien, saludos para las Carmitas, las Carmitas, las Carmitas, las Carmitas. También el saludo para Bartolomé, que está celebrando su día. El saludo para los amigos, las amigas que están celebrando el mejor de sus días, cumpliendo un año más de feliz y risueña existencia. Atentos, predicción índice ultravioleta. INAMI emite aviso sobre el pronóstico del índice de los rayos UV, en el que se indica que durante el periodo del jueves 16 de julio del 2026 se darán índices en las regiones del país de la siguiente manera: litoral, entre alto y muy alto; interandina, entre alto, muy alto y extremadamente alto; amazónica, entre alto y muy alto; insular, muy alto. A utilizar cremas bloqueadoras, portar una sombrilla, utilizar un gorrito, unas gafas. En definitiva, andar por la sombrita. Estamos en las 7 de la mañana con 41 minutos.
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0: Irán amenaza con destruir infraestructuras en el Golfo Pérsico si Estados Unidos ataca sus plantas de energía. Estados Unidos e Irán intercambiaron nuevamente ataques este jueves en la guerra de Medio Oriente y ya cumplen una semana de bombardeos diarios y las repercusiones que aquello conlleva, amigos y amigas. De Estados Unidos e Irán intercambiaron nuevamente ataque este jueves 16 de julio sin que se observaran señales de tregua en la guerra de Medio Oriente tras una semana de bombardeos. Irán, por su parte, advirtió de que destruirá infraestructuras en la región del Golfo Pérsico si Estados Unidos cumple la amenaza del presidente Donald Trump de atacar las plantas de energía de la República Islámica.

0: Seguimos con más información. A 3 semanas de la tragedia, temen una crisis ambiental tras los terremotos en Venezuela.
1: Las ruinas de la tragedia en Venezuela se han convertido en una bomba de tiempo ambiental, y es que toneladas de escombro acumuladas a pasos del Mar Caribe despiertan temor por la contaminación de las aguas y el aumento de epidemias en las comunidades costeras. Daniel Garrido nos amplía.
2: A 3 semanas de los terremotos que sacudieron Caracas y La Guaira, hay un problema ambiental por venir.
3: Miles de toneladas de concreto, hierro y restos de edificios permanecen a escasos metros del Mar Caribe. Expertos advierten que el verdadero desafío apenas comienza: retirar y disponer correctamente esos residuos para evitar daños permanentes al ecosistema costero.
4: Eso va a cambiar el ecosistema de la orilla del mar para 20 o 30 años, y no es que va a disminuir la pesca, va a desaparecer.
3: No solo son escombros los que preocupan: tuberías rotas, combustibles, aceites y otros materiales contaminantes podrían terminar en el mar si no son manejados adecuadamente. La Organización Panamericana de la Salud también ha advertido que los daños en los sistemas de agua y saneamiento aumentan el riesgo de contaminación.
4: Ser hasta una fuente de riqueza si son tratados de manera adecuada. Ya de hecho, aparentemente han traído maquinarias para procesar, desmenuzar lo que es el concreto, separarlo de la cabilla, y se puede convertir en elementos de construcción que ya están en el estado de La Guaira.
3: La preocupación aumentó después de que imágenes mostraron montañas de escombros acumuladas sobre sectores de la costa de La Guaira. Sin embargo, el gobernador del estado rechazó que los desechos estén siendo arrojados al mar y aseguró que existe un plan para su disposición final.
5: Observamos pues que algunos particulares tiraron algunos escombros, no en la playa directamente, ya eso fue saneado, ya tenemos ahí cuerpos de vigilancia ambiental que orientan cuál es la ruta correcta donde la gente puedan depositar, digamos, esos escombros.
3: La dimensión del reto es enorme. Más de 1,000 edificios colapsaron o sufrieron daños entre Caracas y La Guaira, mientras continúan las labores de remoción de escombros.
2: El gobierno nacional ha desplegado brigadas ambientalistas para evitar que vecinos, habitantes del estado La Guaira, lleven sus escombros al mar. Desde La Guaira, Venezuela, Daniel Garrido, para El Rojo Vivo.
1: Daniel, muchísimas gracias. Por cierto, les cuento que organismos internacionales advierten que el manejo adecuado de las toneladas de escombros será uno de los mayores desafíos de la reconstrucción. Y bueno, yo los invito a que, si usted quiere colaborar precisamente con las víctimas del terremoto en Venezuela, recuerde que puede hacerlo a través de los números que ahora mismo ve en su pantalla. Señores, todos suman.

0: Un colombiano viajó desde su país hasta Estados Unidos para cumplir un sueño: estar presente en el Mundial de Fútbol.
1: Pero en el fútbol, un aficionado de hecho viajó desde Colombia hasta Nueva York en bicicleta para presenciar la final de la Copa Mundial. El abogado y contador bogotano de 44 años pedaleó, señores, 5 meses para llegar allí.
2: Ay, es que se dice fácil, pero hay que verle la cara al atravesar Centroamérica, México y Estados Unidos, que son más de 5,000 millas a puro músculo, señores. Vamos a escuchar lo que dice.
3: No solamente fue mi sueño, sino fue el sueño de muchas personas, más o menos alrededor de 50,000 personas que siguen mis redes sociales. Y eso me llena de una satisfacción impresionante.
1: Esta aventura que arrancó el 25...
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0: Ponga tiempo su reloj, 7 de la mañana. 7 de la mañana con 47 minutos. CNE niega formularios de recolección de firmas para la revocatoria del mandato del presidente Daniel Noboa, porque no lograron probar el incumplimiento del plan de trabajo de Daniel Noboa y María José Pinto. El Pleno del Consejo Nacional Electoral negó la entrega de formularios para la revocatoria del presidente y la vicepresidenta solicitados por la plataforma Revoca S. No se ha demostrado el incumplimiento del plan de trabajo plurianual ni las funciones y obligaciones establecidas en la Constitución y la ley referente a la dignidad que ejercen, señaló José Cabrera, presidente del CNE, al momento en que votó a favor de que se nieguen los formularios, el pedido de formularios para recolectar las firmas que permitan avanzar al proceso de revocatoria del mandato de Noboa y Pinto. Fue realizado por el dirigente indígena Leonidas Issa y por el abogado Washington Andrade.

informa Radio Estelar en el jueves preámbulo, antesala de lo que se viene, un nuevo fin de semana. Estamos en la previa y ayer, futbolísticamente hablando, bueno, Argentina, contra todo pronóstico, logró imponerse en la cancha 2-1 a Inglaterra y ya está instalado en la final a jugarse el próximo día domingo frente a España. ¿Quién se terminará coronando campeón de la Copa Mundo 2026? El domingo lo sabremos. Seguimos con noticias. Mientras a unos se les extiende la compensación, a otros se les corta y a otros más ni siquiera se les toma en cuenta. Esto ocurre con los transportistas que en los últimos 2 años han recibido una compensación por parte del gobierno, aunque de forma diferenciada para cada sector. Los pagos se han hecho con el afán de atenuar la eliminación del subsidio a los combustibles, que ha derivado en el incremento constante del precio del diésel y las gasolinas. La última decisión que tomó el gobierno sobre este tema la aceptó el 11 de julio de 2026, cuando modificó el sistema de cálculo de la compensación que entrega a los taxis, al transporte liviano de carga y a las mototaxis, la cual han recibido por más de 2 años. En el otro extremo están los transportistas de carga, que también enfrentan un aumento en sus costos de operación por el alza del precio del diésel. Sin embargo, a diferencia de los otros tipos de transporte, solo recibieron una compensación por 6 meses y actualmente no tienen ningún tipo de alivio. Según los datos del Observatorio de la Política Fiscal, en 2025 el país gastó 143 millones de dólares para cubrir la compensación ofrecida a los transportistas. Hasta mayo de 2026 este monto llegó a 110 millones de dólares. Además, en lo que va de 2026 se han gastado 900 millones de dólares en el pago de subsidios a los combustibles debido al aumento del precio de las gasolinas y el diésel a nivel internacional. Pese a que es el único sector que se mantiene con una compensación fija y permanente del Estado, nueva fórmula para taxis, camionetas y mototaxis, establecida desde junio de 2024 tras la eliminación del subsidio a las gasolinas, el gremio de taxis, camionetas y mototaxis, existe preocupación. Sus dirigentes desconocen y ninguna autoridad les ha explicado si la nueva fórmula que se aplicará a la compensación aumentará o disminuirá el monto que hasta ahora han recibido. Carlos Brunis, dirigente del gremio de taxistas, señaló que con base en el anterior mecanismo de cálculo, cada dueño de una unidad recibió en junio de 2026 la suma de $136 por 156 galones de gasolina. Juan Carlos Brun, ministro de Energía, anticipó en una entrevista televisiva que la reducción del precio de los combustibles, que este mes fue de 5 centavos por galón, se verá reflejada también en la compensación a los transportistas, con lo que dio a entender que esta también bajará. En junio de 2024, el gobierno estableció una compensación para este tipo de transporte y asumió el pago de 156 galones de gasolina para los taxis, 145 galones para las camionetas y 90 galones para tricimotos y motos.

0: 7 de la mañana con 52 minutos. Al ritmo de Bad Bunny, el gobierno promete 180 millones para el programa Jóvenes en Acción. El presidente Daniel Noboa y el ministro Roberto Luque lanzaron el tercer ciclo del programa Jóvenes en Acción en un colegio de Quito. Habrá 150 mil beneficiarios a nivel país. El sector de la Magdalena en el centro sur de Quito fue el escenario elegido por el gobierno para lanzar la tercera fase del programa Jóvenes en Acción, que esta vez promete 150 mil cupos y un presupuesto de 180 millones que se dividirán en tres pagos mensuales de $400 para los elegidos. El acto de apertura, casi dos horas antes de que las autoridades llegaran al colegio Paulo VI, fue una extensa exposición sobre el Ministerio de Infraestructura, su evolución, competencias, normativa e incluso un resumen del perfil del ministro Roberto Luque y su foto. Una presentación llamativa para un funcionario que ha tenido una amplia exposición pública en los últimos meses, marcada entre otros temas por la polémica en torno al concurso para el diseño del Museo Nacional del Ecuador. Finalmente, alrededor de las 8 horas, un Messi y un Bad Bunny irrumpieron en el pequeño coliseo de la unidad educativa, fuertemente resguardado por policías y militares. Su tarea es despertar a la audiencia con globos, coreografías y música ensordecedora. Esta vez, sin asistencias obligatorias y con una audiencia juvenil, la convocatoria no completó el aforo, ni siquiera con todo el personal gubernamental preparando la logística, regalando termos y camisetas, grabando TikToks. Incluso para cuando el último anillo de seguridad estuvo completo, ya no había nadie buscando ingresar, dice la nota. La espera del público en este tipo de eventos hasta que llegue el presidente Noboa a las instalaciones suele ser de al menos 90 minutos. En ese tiempo, todo y todos tienen que ser revisados, filtrados, acomodados y vigilados antes de que llegue la caravana presidencial y el entretenimiento contratado. Un show de hora loca buscaba mantener la atención del público durante ese tiempo.
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0: La alcaldía de Naranjal invita a ser parte del Festival del Cangrejo Rojo 2026, una celebración que se desarrollará el 2 de agosto en el Cantón Naranjal, provincia del Guayas. Víctor Aguirre, delegado de la alcaldía, informas más sobre este evento internacional. Ellos estuvieron en la ciudad de Cuenca para formular la respectiva invitación.
2: Siempre que venimos a Cuenca nos sentimos como en casa. Quiero agradecerles de antemano porque siempre nos ha acompañado durante todas las ediciones del festival que hemos hecho desde el 2023 en la administración de nuestro alcalde Juan Carlos Rivera, quien les envía un saludo a todos ustedes. Y bueno, y el día de hoy no puedo estar acá por una agenda que tenía en Guayaquil, pero aquí estoy en representación de él para informarles acerca de nuestro festival que está próximo ya a desarrollarse, este evento el próximo 2 de agosto del 2026 en el Cantón Naranjal, provincia del Guayas. Desde las 8 de la mañana hasta las 12, ustedes podrán disfrutar del Festival del Cangrejo Rojo, Cangrejo Fest 2026. Nosotros actualmente somos los poseedores y orgullosamente del récord Guinness por la ensalada de cangrejos más grande del mundo. Es decir, este festival es internacional ya, nos conocen en el planeta entero y es un orgullo para el país, es un orgullo para Naranjal venir a difundir este festival. Recordarles a todos ustedes que el festival va a ser en la avenida Olmedo, serán 12 cuadras llenas de sabor, en donde nuestros chefs, hasta el momento más de 15 chefs que se han preparado a lo largo de todos estos años, y no cabe duda que este año también se prepararon, para brindarles a los turistas que llegan al Cantón Naranjal las mejores delicias. Más de 30 variedades de platillos preparados a base de cangrejo rojo, de la pulpa, y para muestra un botón, hoy nuestros chefs han traído para que ustedes se deleiten, para que ustedes prueben estas delicias y puedan comunicarle a la ciudadanía de Cuenca, a los ciudadanos de la SUAY, todo lo que ofrece el Cantón de Najal para este 2 de agosto. Estamos contentos, hoy he venido con el director de turismo del Cantón de Najal, ingeniero Cristian Guambaña, con la guapísima reina que también ya mismo estará dando unas palabras para invitarnos no solamente a la fiesta gastronómica, sino también a disfrutar de nuestros atractivos turísticos. Hay una pregunta muy recurrente que siempre nos hacen los medios de comunicación, que es la seguridad. Y yo le contestaba hace un momento a los compañeros que hicieron unas entrevistas previas a la rueda de prensa. Nosotros desde el 2023 hemos organizado este festival y siempre les hemos garantizado la seguridad. A nivel nacional, en ningún medio de comunicación, inclusive ustedes, nunca se ha reportado ningún inconveniente en cuanto a ese tema. ¿Por qué? Porque nosotros con antelación nos preparamos y trabajamos interinstitucionalmente con la Comisión de Tránsito, con la Policía Nacional, con las Fuerzas Armadas y todas las instituciones del orden para que este festival se desarrolle con normalidad, con toda la seguridad, tanto en la seguridad vial, tanto en la seguridad de cada ciudadano en el momento del evento y también en la seguridad sanitaria, porque la preparación de los alimentos son realizadas por verdaderos profesionales que son nuestros chefs, que tienen mucha experiencia. Este es el 11º festival como festival, porque anteriormente se lo conocía como Feria del Cangrejo, pero se lo denominó hace 11 años como festival. Entonces ellos tienen muchísima experiencia manejando ya la pulpa del cangrejo, así que con toda confianza conocía como Feria del Cangrejo, pero se lo denominó hace 11 años como festival. Entonces ellos tienen muchísima experiencia manejando ya la pulpa del cangrejo, así que con toda confianza para probar los 30 platos. Adicionales, como les decía, en estos últimos años, que son el 2023, 2024, 2025 y el 2026, nunca se reportó ningún problema, nunca

0: próximo domingo 26 de julio están organizando un bingo solidario a favor de Manuel Lozado, un padre de familia habitante de Guarangos Grande, que en los próximos días será sometido a una cirugía.
1: A inicios de este mes, a través de este espacio informativo, dimos a conocer el caso de Manuel Lozado, habitante de Guarangos Grande, que necesitaba de la ayuda económica debido a que sufría un problema de salud relacionado a una artrosis de cadera. Gracias al apoyo de algunas personas, don Manuel recibió la ayuda, pero esto apenas inicia. Se acerca la fecha de su intervención quirúrgica, de ahí que el presidente de la comunidad, Franklin Chauca, está organizando para el domingo 26 de julio un bingo solidario en la cancha de la comunidad.
2: De mi visita es para hacerles conocer, y juntamente con la directiva hemos organizado el bingo solidario a favor de un vecino de nosotros, que es el señor Manuel Lozado. El bingo se va a dar el día domingo 26 del presente mes, a partir de las 10 de la mañana. Entonces, me he dirigido a este medio para que nos puedan colaborar, para que puedan asistir, para que toda la colectividad pueda venir a nuestra comunidad, que va a ser en la cancha de Guarangos Grande. Vamos a realizar ahí todo el día lo que va a ser un bingo bailable. Tendremos también artistas.
1: Si usted desea aportar para esta causa solidaria, lo puede hacer con regalos, presentaciones artísticas, y se necesita también un DJ.
2: Lo que se necesita sería la colaboración de todos ustedes también. Hemos recibido unas gratas ayudas, también con donativos, con sorpresas, con regalos, para ese día se puedan dar, no sabemos cuántos, unos 5, 6 o 7 bingos. De antemano agradecemos a toda la ciudadanía que nos ha colaborado, y también los que quieran colaborar con artistas, estaría bienvenido. Una persona solidaria que nos quiera donar lo que es la amplificación, para ese día estuviéramos muy gratos. Se pueden comunicar a mi persona, o si no, con el señor Manuel también. 995-77-2377. Dado unos oficios, pero no hemos tenido todavía respuestas. Esperemos que en el transcurso de los días ya nos den una respuesta y podamos salir adelante con este evento.
1: Los gastos económicos serán múltiples después de la cirugía, se indica. De ahí esta acción en la que todos los vecinos del lugar están apoyando. Esperamos también la participación activa de ustedes, distinguidos televidentes y oyentes.
2: La enfermedad de...
0: 8:02, 8:02, el momento de la pausa comercial. Vamos al break con anuncios publicitarios y ya regresamos con más noticias aquí a través.
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8 de la mañana con 7 minutos, 8 horas con 7 minutos de retorno para seguir con la información a través de Radio Estelar. Atentos. Este 15 de julio de 2026 a las 9 horas se debía realizar la audiencia de formulación de cargos en contra de la ex sindicalista Rosa Argudo. Sin embargo, se suspendió por falta de coordinación con la agenda del juez. La Unidad de Garantías Penales especializada en juzgamiento de delitos relacionados con la corrupción notificó a las partes sobre la novedad y no dio fecha para una nueva audiencia. De acuerdo con la notificación que se realizó la tarde del 14 de julio del 2026, la unidad no se percató de la preexistencia de una diligencia agendada con anterioridad en la que debe también participar el juez Jairo García, quien está a cargo del proceso por enriquecimiento ilícito de Argudo, y 7 personas más, la mayoría miembros de su familia. Advierte que dicha causa presenta un riesgo inminente de caducidad de la prisión preventiva al amparo de los plazos legales aplicables, lo que configura un conflicto material de insuperable de agendamiento, se señaló en la notificación. Según lo informado por la unidad, existe prioridad en cuanto a la sustanciación de la mencionada audiencia por los riesgos procesales existentes. El 15 de julio de 2026, tras más de 2 años de investigación, se debía instalar la audiencia de formulación de cargos en contra de Rosa Argudo, sus hijos, su yerno y su sobrino, a quienes se les acusa de enriquecimiento ilícito en el lapso en la que ella se desempeñó como secretaria del sindicato del Instituto Ecuatoriano de Seguridad Social, IELS, es decir, 21 años.

0: 8 de la mañana con 9 minutos, 8 horas con 9 minutos. Miguel Serrano no será candidato a la alcaldía de Azogues, no obstante de recibir varias propuestas para que asuma el reto. En todo caso, el profesional del derecho no descarta su candidatura para una próxima oportunidad.
1: En efecto, sí han existido algunos acercamientos de algunos partidos y organizaciones políticas que me han pedido que sea candidato para alcalde de la ciudad de Azogues. Esa es la verdad, en realidad ha ocurrido ello.
2: Factores de orden profesional y personal impiden a que sea candidato en las próximas elecciones, se asevera.
1: Bueno, en realidad usted comprenderá que todas las personas tenemos cierta adherencia o inclinación con el objeto de servir a la ciudad. Son situaciones que lógicamente se dan y que por el momento, situaciones de orden profesional y personal impiden que yo pueda aceptar aquello. Pero no está por demás decir que a lo mejor exista una posibilidad de una apertura en elecciones futuras.
2: La candidatura queda latente para una próxima oportunidad, en donde sería la primera ocasión que incursione en el ámbito político como candidato.
1: Sería la primera vez, me refiero que en ocasiones pasadas, en muchas lides electorales he sido propuesto para diferentes dignidades de elección popular. No se ha concretado aquello. Situaciones asimismo profesionales han impedido, estado de asesor jurídico en diferentes instituciones, sobre todo privadas, de la ciudad de Azogues y de la ciudad de Cuenca, que han impedido que yo pueda, pues lógicamente, renunciar a ello y aceptar una responsabilidad tan grande como es una dignidad seccional o provincial.
2: Cuando se dé la oportunidad, será la ocasión propicia para servir a mi ciudad, afirma.
1: Es una situación que está latente y lógicamente la gente ha visto en mí como una posibilidad de servicio, porque... Lógicamente son personas representativas que están prestas, digo yo, para servir a la ciudad. Lamentablemente vemos que en muchos casos existen personas que, lejos de hacer aquello, piensan únicamente en réditos de orden netamente personales. Muchas personas, no sé si en Azogues o en el país, ven a la política como una profesión. Entonces, no sería ese el afán en mí de aquello, sino el afán.

0: responsabilidad de gerenciar, de regentar la ciudad, de hacer las cosas para la gente, para servir a la sociedad, no para beneficiarse de forma personal. Yo creo que cualquiera de las personas, cualquiera de los candidatos o de los precandidatos que se encuentran en la actualidad, lo que tienen que hacer es pensar en Azogues, es pensar en el ejemplo que nos dan otras ciudades, de otras provincias de nuestro país, que lógicamente están trabajando y ven en la ciudad una ciudad cosmopolita que puede sacar y brillar con luz propia en el país. Y eso es lo que se tiene que hacer por Azogues, una ciudad hermosa que lógicamente se merece todo de sus hijos y que lógicamente hay que sacarle adelante.
1: Doctor Miguel Serrano, usted no tiene ningún parentesco con el actual alcalde de la ciudad de Azogues, Javier Serrano.
0: No me une ningún parentesco con Javier Serrano, no tenemos ningún parentesco.

0: Arcamos la hora 8 de la mañana con 13 minutos. Todos quienes tenemos este tipo de cargo sabemos que tenemos una fecha de ingreso y no sabemos la fecha de salida, indica Javier Barrera, director del Consejo de Seguridad Ciudadana, al referirse al pedido de la alcaldesa subrogante de Cuenca, Marisol Peñalosa, de poner a disposición el cargo. Sin embargo, asegura que la disposición de la alcaldesa ha sido que la ciudad no se detenga y que los procesos continúen. Escuchemos las declaraciones del funcionario a continuación.
1: Hay que decir con claridad que la señora alcaldesa solicitó la disponibilidad de todos los funcionarios de libre nombramiento y remoción, y esto hay que entenderlo como un proceso natural. Todos quienes ocupamos este tipo de cargos sabemos que tenemos una fecha de ingreso y no sabemos la fecha de salida. Siempre los cargos están a disponibilidad, dependerá ya de las decisiones que se vayan tomando de acuerdo a precisamente la programación que tenga la señora alcaldesa. En nuestro caso, lo que nos ha solicitado es darle continuidad al trabajo, así como lo ha hecho con todos los directores y gerentes. La disposición de la señora alcaldesa ha sido que la ciudad no se detenga ni un solo segundo, que continúen los proyectos, que continúen los procesos, y así lo estamos cumpliendo. En temas de seguridad siempre hay que hacer algo más, siempre hay que hacer algo más. Estamos un año justo frente al cargo, hemos duplicado el número de cámaras del Consejo de Seguridad Ciudadana, hemos trabajado también con los barrios, duplicando el número de alarmas comunitarias. Nunca estaremos satisfechos porque en seguridad siempre hay que hacer algo más, así es que con esa premisa seguimos trabajando día a día con absoluto compromiso con Cuenca. Lo que hemos dicho siempre es que estos cargos hay que entenderlos así, como de libre nombramiento y remoción.
2: ¿Pero estas salidas no dejan inestable al municipio?
1: Inmediatamente lo que se hace es encargar a las subrogaciones correspondientes para darle continuidad a los procesos. Como les decía, en la primera reunión y en las demás reuniones que hemos mantenido con la señora alcaldesa, la disposición ha sido darle continuidad a todos los procesos. No tienen por qué detenerse los mismos. Si bien se dan cambios dentro de las administraciones, es algo muy común, los procesos continúan.
3: Doctor, la presidenta de la Comisión de Seguridad, Jenny Bermeo, señalaba que había que sincerar la tasa de seguridad y que incluso a futuro se tendría que tener en cuenta cobrar a la ruralidad. ¿Cómo usted ve y analiza esta situación que
1: Eso les corresponde ya a los señores concejales, si consideran o no realizar una reforma a la ordenanza que regula la tasa de seguridad ciudadana e incorporar a nuevos sujetos pasivos para el cobro. En cuanto a la transparencia de la tasa, ustedes conocen, continuamente nosotros estamos rindiendo cuentas de lo que se hace con la tasa, de los recursos que se generan exclusivamente para inversión y para procesos de prevención social y comunitaria. Siempre será necesario contar con procesos que permitan que la ciudadanía continuamente conozca cómo se invierten los recursos. Más allá de si hoy se cobra o no al sector rural, nosotros servimos a las 21 parroquias rurales. Hemos llegado, por ejemplo, a sectores como Putucay, Estero Piedras, Jesús del Gran Poder, sectores lejanos de nuestra parroquia Molleturo, donde antes no se llegaba, y ahora el Consejo de Seguridad sirve a las parroquias rurales. Tenemos convenios con la mayoría de GATS parroquiales, precisamente para asesoría técnica, para dotación de enlaces de conectividad y adicionalmente para la instalación de alarmas comunitarias. Las decisiones ya de las reformas de ordenanzas les corresponden a las señoras y señores concejales. Ellos sabrán tomar la mejor decisión.
2: ¿Cuál es el momento?

0: El Parque Central de Javier Loyola luce con una nueva imagen. Han concluido las obras de mejoramiento. Sobre el tema, conversamos con José Bravo, presidente del GAD Parroquial de Javier Loyola, Cantón Azogues, provincia del Cañar.
1: Una nueva imagen muestra el Parque Central de Javier Loyola. La obra de remodelación de este lugar está concluyendo con la siembra de plantas.
2: Ven, nos encontramos en el lugar, esto es netamente por parte del municipio, el arreglo integral del parque, la siembra de espacios verdes. Como ustedes pueden ver, el día domingo tengo entendido que se va a inaugurar. El parque tiene prácticamente ya remodelado completamente, tiene un costo aproximado de unos $50,000.
1: Que esta obra no representará un cobro de impuestos a la población por mejoras, asegura el presidente del GAD parroquial, José Bravo.
2: Hay que ser claros, esto no se va a cobrar en lo que es en los impuestos. En las mejoras, no hay cobro de mejoras debido a que este es un arreglo del parque, no es una construcción nueva. Cuando es una construcción nueva, ahí sí se cobran las mejoras. Pero para tranquilidad de la gente, como ustedes ven, está ya prácticamente culminado, se está dando los últimos toques y estaría prácticamente al servicio de la colectividad. Y para mejoras, la imagen, más que todo, del centro parroquial, que es frente a la iglesia, va a quedar de una mejor manera. El parque central prácticamente se cambió el concreto que estaba aquí en el piso, era completamente ya cumplió su vida útil y se puso a docreto. En su totalidad, lo que es se amplió un poco más el parque, se modificó lo que es las estructuras que están aquí en el medio y quedó como quien dice un poquito más espacioso para que utilice la gente a sus alrededores. Lo mismo se puso los tótems para que los carros no puedan entrar acá adentro. Lo mismo, la iluminación, como ustedes pueden ver, funciona a la perfección en la noche. Estamos hablando de una, dos, sí, cuatro postes que se pusieron iluminadas al 100% con luz LED, que sirve mucho para nuestra parroquia. El 26 de este mes se va a hacer aquí un bingo solidario, prácticamente va a servir ese día, es para bien de la iglesia católica, están haciendo unas mejoras, lo que es internamente en la iglesia, entonces va a ser, ya la vamos a utilizar ya como bien público para la fiesta que va a venir. Tengo entendido que viene un grupo famoso a nivel nacional.
1: Una vez concluido el trabajo, queda en la responsabilidad de los habitantes del lugar de cuidar los espacios verdes, no ingresar en el sitio y cuidar a las mascotas para que no hagan de este lugar un urinario.
2: Un tema netamente cultural, hay que, el día que haya fiestas o algo, hay que por los micrófonos ir incentivando a la gente, a los niños, que ya no pise, ya no dañen las plantas, ¿no? Obviamente en ningún parque del país, de las ciudades del país, se veía prácticamente con barrotes, porque no es lógico desde un punto de vista muy personal, y es mejor disfrutarle a la naturaleza y a las plantas tal como están, ¿no? Y aprender a cuidar y a valorar. De manera, hay que seguir coordinando, hay que seguir incentivando a la gente, proporcionando que nos den una mano, más que todo en los temas céntricos, porque aquí es el corazón de Javier Loyola, que nos ayuden en eso a toda la ciudadanía. Un llamado de atención, que colaboren con el tema de mascotas, que no les suelten, porque las mascotitas, ustedes saben, si no tienen un direccionamiento, mal podría decir que no hacen como lo que tienen que hacer, o sea, se va de las manos del tema.
1: Noticiero Contacto, Roma Matute.

0: 8:21. La Arquidiócesis de Cuenca celebra la festividad de la Virgen del Carmen, jornada que marca también la culminación del quincenario que reunió a los devotos en el Santuario del Carmen de la Asunción. Como parte de la programación, el 15 de julio se celebró la Santa Misa de Vísperas presidida por Monseñor Marcos Pérez Caicedo, arzobispo de Cuenca. Durante la Eucaristía se realizó la consagración de niños a la Virgen del Carmen para encomendar sus vidas y la de sus familias a su protección. Programa para este jueves 16 de julio, 12:00, misa campal, 17:30, solemne Eucaristía, 18:30, procesión, 20:00, 30º festival de danza Nuestra Señora del Carmen, al finalizar pirotecnia fría. El quincenario en honor a la Santa Virgen del Carmen inició el 1 de julio de 2026 con celebraciones eucarísticas y actos de oración organizados por la comunidad de religiosas carmelitas. Cada día participaron delegaciones parroquiales, sacerdotes, grupos pastorales de la Arquidiócesis de Cuenca y de jurisdicciones eclesiásticas vecinas. La festividad de la Virgen del Carmen se conmemora cada 16 de julio en la Iglesia Católica. Esta advocación mariana está vinculada a la orden carmelita y al uso del escapulario. En otro tema, amigos y amigas, Marisol Peñalosa, alcaldesa subrogante, asegura que tras las renuncias de los principales de etapa del gerente del EMOF y el director de Guardia Ciudadana, el municipio no se encuentra inestable. Es una decisión que ha sido tomada luego de los informes de Contraloría y se espera continúen los cambios en los próximos días.
1: En este caso, yo les había informado que desde el inicio se había solicitado los informes pertinentes, pero a la vez también las recomendaciones que nos ha dado Contraloría, que es de fiel cumplimiento. Eso ha sido una de las observaciones técnicas que hemos tenido y que ha sido nuestras preocupaciones. Si Contraloría nos da recomendaciones, tenemos que cumplir, es de fiel cumplimiento, y si no se lo hace, pues son decisiones técnicas que se han tomado. Sin embargo, siempre agradeceré a los excelentes funcionarios que cuenta el municipio de Cuenca y el gran trabajo que se viene realizando. Muchísimas gracias.
2: ¿Hay una estabilidad en el municipio tras estas renuncias?
1: Tenemos estabilidad, sí tenemos estabilidad y el trabajo continúa, las obras, programas y proyectos. Muchísimas gracias.
3: Permítanos, solo una pregunta, permítanos por favor. ¿Qué relación tiene Contraloría con la renuncia seguida de los gerentes de las entidades municipales? Vemos EMOC, vemos Etapa EP, ya lo hizo también EMAC. Por favor, eso para aclarar a la ciudad.
1: Bueno, en relación, hay un informe, hay informes y que nos dan a nosotros, y sobre todo cada empresa pública tiene las recomendaciones de Contraloría que son de fiel cumplimiento, y en base a eso muchos de se han cumplido, algunos no, y eso ha sido una de las observaciones técnicas que se ha tenido. Y en relación a la estabilidad, los programas, los proyectos continúan, porque los técnicos son de años que vienen trabajando dentro de la administración, y en esa línea nos basaremos al respeto, sobre todo a la estabilidad institucional, que los programas y proyectos continúan, porque hay excelentes funcionarios dentro de nuestra administración. Muchísimas gracias.
3: Muchas gracias.

0: A tiempo su reloj, atentos, atentos, atentos a la hora 8 de la mañana con 25 minutos, 8 horas con 25 minutos. El Centro de Revisión Técnica Vehicular atiende al mes 2.200 vehículos, generando un ingreso mensual de alrededor de $120,000. Este informe lo dio a conocer Paulo Sacoto, director de Movilidad, a través de una rueda de prensa. Escuchemos las declaraciones.
1: La revisión técnica vehicular viene funcionando con normalidad en las instalaciones ubicadas en el sector de San Pedro. Son alrededor de 2.200 vehículos los que se matriculan aquí de forma mensual. Esto significa un ingreso de aproximadamente $120,000 para la municipalidad, que son reinvestidos en los temas de tránsito, transporte y seguridad vial, y en otros temas que corresponden también a la municipalidad. La matriculación, los tiempos donde hemos logrado estabilizarla a más o menos 15 minutos por cada vehículo. Los documentos que se tienen que traer son los mismos de siempre, caso los casos de que son cambios de dominio que requieren el contrato, y de allí pues corresponde a la cédula, certificado de votación y los pagos que corresponden de impuesto al rodaje, SRI en el caso de multas. De esa forma, pues podemos nosotros, sin ningún turno previo, realizar la matriculación técnica, la revisión técnica vehicular y la matriculación de nuestras unidades. Lo mismo sucede con el transporte público, prácticamente lo que corresponde a taxis, camionetas, buses, han sido revisados ya en un 90% todas las unidades, es decir, que tenemos la seguridad y la certeza de que estas unidades operan al 100% en la ciudad.

8:27, parte final de nuestro programa de informaciones a través de Radio Estelar en 99.3, señal convencional, señal abierta para las provincias del Cañar y el Azuay, la radio del Lagarto. Y para el Ecuador y el mundo entero estamos en el Real Audio. El Consejo de Seguridad Ciudadana en Cuenca sostiene que los habitantes de las parroquias rurales también se benefician de los servicios financiados con la tasa de seguridad, pese a que actualmente no realizan aportes por este concepto. Esta tasa se cobra únicamente a los propietarios de predios urbanos y a quienes pagan patentes por actividades económicas en la ciudad. Javier Barrera, director del organismo pertinente, explicó que la institución brinda atención en las 21 parroquias rurales e incluso ha llegado a comunidades alejadas como Estero Piedras y Jesús del Gran Poder en la parroquia Molleturo. Atendemos sectores donde antes no se llegaba. Tenemos convenios con la mayoría de gobiernos parroquiales para brindar asesoría técnica, además de la dotación de enlaces y la instalación de alarmas comunitarias, señaló. Barrera indicó que cualquier reforma al mecanismo de cobro de la tasa de seguridad para incluir a los habitantes de la zona rural es una decisión que corresponde al Consejo Cantonal. Sus declaraciones se producen luego de los pronunciamientos de la concejala Jenny Bermeo, presidenta de la Comisión de Seguridad del Consejo Cantonal. Bermeo plantea que los habitantes del sector rural también deberían contribuir con la tasa, aunque contemplando excepciones para las personas de escasos recursos. Amigos y amigas, gracias por su atención. Nuestro tiempo ha finalizado. Muy amables por el de ustedes. Mañana, Dios mediante, volveremos a las 7:30 para seguir informando a través de Radio Estelar. Ecuador, Ecuador, nuestro país, mi país, Ecuador del alma. Muy buenos días.

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4: 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Llegan a Estelar 993. Juan Diego Chalco como Juan Reyes, el gavilán, el que coge a las pollitas y pam pam. Brian. 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Crustáceo de chulla hueco, pero de diferentes playas.
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acá. Todo el mundo dice dame un chance. No, señor, ya estamos completos. Por eso, bienvenidos a todos, señores. Gracias, gracias por acompañarnos ya en esta mañana. Lee

como siempre, aquí está el primero en llegar. Le damos la bienvenida al señor Brian N. DJ Cangrejo.

0: Chalco. Muy buenos días, amigo mío. ¿Cómo va?
1: Buenos días, mi querido cangrejito. Todo listo para darles lo mejor en esta mañana a todos los oyentes. ¿Qué tal esa noche? ¿Todo fresco?
0: Ay, esa noche de anoche.
1: Anoche se celebró el cumpleaños del señor Juan Pablo Murillo.
0: Sí, ¿no?
1: Qué bestia los regalos, qué bestia la pizza. Bueno, la pizza era una apuesta, pero hubo comida, hubo papitas, alitas, un montón de cosas, bonito. Champán también, se brindó, salió bonito, chévere. Le enviamos un abrazo para el cumpleañero. Tuvo que salir volando porque en la casa le estaban esperando. Ya, ya, ya, perfecto. Así que le enviamos un abrazo para mi pana Juan Pablo, que estaba el día de ayer de Happy Birthday.
0: 47 vueltas.
1: 47 vueltas, ya. Ahora sí.

0: día. Quedará impregnado para todas las futuras generaciones. ¡Mueve, oye, que no tengo más que decir! Aquí está, le damos la bienvenida. ¿Está listo? ¿No todavía? ¡No!
1: No es, fue al baño.
0: No importa, no importa. Ya le presentamos luego. Ese soy yo. Yo soy Juan Diego Chalco. Yo soy el Camarón.
2: Camarón sucio.

0: Dame un grrr.
1: Mandé un mensaje, digo, darán paso en el garaje. Pronto mandé.
2: ¿En serio? Mi cero está apagado.
1: ¿Por qué? Si tiene que estar listo para el trabajo. Al cangrejo, si van a estar. Y por eso les digo, buenos días, Azuay y Cañar. Estamos listos para estacionar tu programa en el parqueadero de la Radio Estelar. Buenos días, Juan Diego Chalco.
3: Hola.
1: Ay, déjeme tomar aire.
3: Tranquilo.
1: Tengo que dejar el carro atrás.
3: ¿Quieres aire? Respiración boca a boca.
1: No, ahí nomás.
3: Preguntaba nomás.
1: Y buenos días, DJ Cangrejo, el DJ con el celular apagado. Adelante.
2: Sí, dije.
1: Bienvenidas, bienvenidos. Les comento, amigas y amigos, mi señora esposa está de vacaciones. Entonces el carro es mío. Alegría para unos, tristeza para otros.
3: ¿Por qué, pues?
1: Alegría para mi esposa porque va a dormir hasta el mediodía mucho tiempo.
3: Chévere.
1: Tristeza para mí.
3: ¿Por qué?
1: Tengo que verle todo el día. Y va a escuchar el programa.
3: Y de aquí sales ir a cocinar todavía.
1: Y no le va a gustar lo que escuche en el programa. Somos muy majaderos.
3: No, el día de hoy venimos ya. Si doña Belén está escuchando a la radio, más bien le bajamos el tono el día.
1: No, por suerte no ha de escuchar hoy día. Sí, se ha de levantar, escucha la última media hora.
3: Sí, la última hora ya es más fresco.
1: Adelante, bienvenidas, bienvenidos.
3: Bienvenido, señor John Salchichón. Señores, presentado todo el equipo, les decimos bienvenidos a todos. Aquí estamos nuevamente para presentarles los dueños.

0: el número que está siempre habilitado, pero ya estamos listos para escuchar sus audios a través de este número.
1: 099-5642-990. 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
0: Eso es, señor Chon Salchichón. ¿Qué tal? Ayer sí observó el partido de fútbol.
1: Escuché en el trabajo.
0: Ah, no pudo
1: ver. Radio, sí, sí.
0: Pero ahora opine de Argentina.
1: Yo sí aposté $10.
0: Yo también. Yo aposté una
1: cuando
0: pizza.
1: Cuando escuché el gol de Inglaterra, dije, ya, chao, $10. Cuando metió gol Argentina, el del empate, ajá, dije, recuperado 5.
0: Así es.
1: Cuando metió el 2-1, dije, toma.
0: Ganado $10. Yo aposté una pizza con la compañera Sola.
1: ¿Ya?
0: Y gané.
1: Oh.
0: Gané la pizza y ayer me hizo llegar la pizza.
1: Ah, mujer de palabra.
0: Con alitas, con papitas, pero lo malo es que comieron todos, ¿no? Hasta ella.
1: A propósito de apuestas, le mando un saludo especial a don Johnny Beltrán, quien me llevó ayer en su bus.
0: Ah, qué chévere.
1: Y me dijo que pase ese camarón, apostamos $100, nunca me pagó y ya mando audios a la radio y no pasa mis audios.
0: Ya le pagué jamás.
1: Y no pasa mis audios en el programa.
0: No, pero sí pasamos los saludos.
1: Te diciendo el camarón eso, me dijo.
0: Ajá, oiga, ya. Hablando de
1: panas. Y que va a ser el sonso al aire, me dijo.
0: Tengo una mala noticia.
1: Pero explique.
0: No, ya le pagué al señor Johnny Beltrán. Si está escuchando, que ya que envíe el mensaje. Sin vergüenza, ya te pagué, pues. Tengo una mala noticia.
1: ¿Qué pasó?
0: Ya le cuento por interno, porque esto hay que hacerlo público.

0: Anda viendo entrevistas de Yambal, dice, para imaginarse al camarón. ¡Qué cochino!
1: No ha sido hombre de barba, Juan Diego Charco.
0: No, yo, oiga, pero si él mismo me dice que no le pague, que no sé qué, que ni sé cuánto, que me coma yo los $50, ya me las comí hace rato, esos $50.
1: No convida al grupo, al equipo.
0: No, solo envió para mí, la apuesta era solamente entre él y yo nada más.
1: Ay.
0: En cambio, la apuesta que hicimos ahí está en la cocina, está la pizza, la mitad de la pizza para comer más luego, compañeros, así que pilas.
1: Ay.
0: Claro.
1: El camarón considerado.
0: Exacto. Tenemos todo, señoras. Así que vamos a...

0: Tremendo.
1: Ah, están en el verano por allá.
0: Oiga, y nada de las casacas, ¿no? Nunca llegaron casacas que ya baja el precio cuando es verano.
1: Claro, porque son las casacas invierno, para el invierno.
0: Ajá, de precio y no ha llegado
1: acá,
0: nada.
1: Acá en el sur del Ecuador, el rato que menos amanecemos con invierno.
0: Claro.
1: En Cañar, en Azogues, en Cuenca. Uh-huh. Dios le pague cualquier detalle, ¿no?
0: Ojalá. Ni el cumpleaños.
1: Yo le dejo igual una semana en remojo para que no me dé aletazo.
0: Digo, alguien ofreció algo. Iván Ceballos creo que iba a mandar una casaca para ti.
1: Esteban Tacuri.
0: Ya hicimos lo posible, Esteban, para que entre.
1: Estevitan.
0: Y ahora sí, callas con algo. Vamos a continuar, mi querido cangrejito. Ponle más sabor a esta mañana. Porque suena esta.

0: ¡Hable, mijo, hable!
1: Diga algo, Emelexista Azul.
0: Ah, solo nos envía que está en su carrito, vea, escuchando la señal estelar.
1: Y qué gara, cómo sale al fondo nuestro logo.
0: Qué lindo.
1: La mascota.
0: Vea.
2: A ver,
1: Garis. Radio Estelar. Hay radios que se quejan, hablan contra nosotros y dicen, queremos ser como ellos.
0: No.
1: ¿Qué? Ustedes tendrán mascota. No tienen empleados que parecen mascotas.
0: Eso sí.
1: Pero mascota no.
0: En cambio, acá tenemos la mascota.
1: Oficial.
0: Claro.

0: Más audios, Juan Diego Chalco.
1: Venga, siguiente audio, hola.
2: Buenos días. Éxito, buen día, amigos.
1: Gracias, amigo caballito.
0: Juan Carlos Pacheco, el gerente general de Urban Comida Rápida.
1: Pero solamente cuando John Salchichón está aquí, envía mensajes a Juan Carlos.
0: Ay,
1: ¿qué es así, Juan Carlos? ¿Por qué no envía mensajes cuando el John no está aquí?
0: Somos amigos de toda la vida. Somos vecinos de toda la vida.
1: Pero él también es amigo.
0: Ay,
1: y ahora yo soy, yo soy vecino de él también. Claro, vivo más arribita nomás, atrás de la loma.
0: donde están robando.
1: Tenga cuidado, vamos, más audios. Hola, buenos días.
3: Mi hermano, acá también tenemos mascota. Yo soy la mascota oficial, el camello de la radio, que tengo en la joroba incrustado un mixer.
0: Ese camello viejo.
1: Y las orejas, los audífonos. Señores, con esto nos vamos al corte. Ya volvemos enseguida para continuar. Hoy tenemos el monólogo. Se viene un tema bien bacano para contarle.
0: Él está adelante. El monólogo del día de hoy reza lo siguiente.
1: ¿Qué será?
0: La gira de fin de año del colegio.
1: Bacán.
0: Usted se gradúa y vamos a la playa.
1: Ya. ¿Quién no se fue a la gira?
0: El sonso que se graduó en septiembre.
1: No, yo no me fui a la gira. No me fui.
0: Porque era colegio nocturno.
1: Claro, porque era... Ya les cuento más adelante. Ya les contamos. Entonces se viene para el monólogo del Salchichón. Se viene este tema que es la gira.
0: La gira de fin de año de los colegios.
1: De los colegios, señor. ¿Quién no pasó?
0: Eso porque de la escuela es otra cosa.
1: No.
0: Vamos a hablar
1: si
0: un poco.
1: Si es el colegio y es mixto y tenías una novia ahí. Dios mío, qué belleza. Ya volvemos.

0: 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Juan Diego Chalco, John Salchichón y DJ Cangrejo. Los dueños de la mañana. La distancia no importa. Amor de lejos. Felices los cuatro.
1: En demasia.
0: En este caso, los dos. El uno en los Estados Unidos, trabajando como mudo para su mosaica.
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0: Él es Esteban Takuri.
3: Esteban Takuri.

0: camarón sucio, también con mosaicas. Y el que hizo posible este romance, Luchina Va. Como toda una radio relax. Los junta. Sábado 18 de julio, 9 de la mañana. La Resistencia. Son ellos. La resistencia. 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
2: Muy bien, estamos de retorno, señores. Vamos a escuchar los audios que quedaron pendientes del bloque anterior.
1: Tenemos audios.
2: Oli, oli, chicos, que tengan un lindo día. ¿Sabe quién es?
1: ¿Quién?
2: Tefa.
1: Ah, ya pensé que iba a salir con la majadería
2: El
1: Bowe,
2: ¿no? No, a mí también ayer me hicieron lo mismo. Ya, dos veces.
1: Recuerde que estamos en horario familiar.
2: Sí. Vamos ahí. Escuchemos los audios. Hola, hola, buenos días.
3: Buenos días. Mis huevos. Yo soy acá la mascota oficial. Acá yo tengo los dientes amarillos, parece de camello, y en mi jorobita ando jalado agua y comida, mi hermano, buen día.
2: Como el tulo.
1: Oiga, mi querido cangrejo, por esta vez sí le voy a pedir que nos ayude con el monitor, con el retorno. Estoy haciendo yo un live en mi TikTok personal.
2: Ah, estás haciendo.
1: Se ha salido dos plata esa tontera.
2: Bien esa. Hola, hola, buenos días. A ver.
4: Vea, mijines. Está caliente y además hay incendios en Canadá. Está feísimo aquí, puro humo. Parece que anduviera fumando ese otro man que trabajaba en otras áreas.
2: Un abrazo. Está muy complicado un incendio ya
1: en Canadá.
2: En Canadá, sí. Así que, bueno, veremos que se solucione lo más pronto. Vamos ahí, siguiente audio. Mi pana, DJ Paul.
5: Locos, full sintonía estelar. Dile al cangrejo que le están llamando allá. Quieren renovar el contrato.
1: ¿De qué se ríe? Pregunto yo, ¿de qué se ríe?
2: ¿Quieres renovar el contrato? Hola, hola, hola.
6: ¿Qué tal, muchachos? Saludos desde el Obispo Estanérico. Excelente programa. Bueno, Manavales, tengo un chisme. Estaba escuchando en la mañana, pues, a la otra programación programada. Y don Yanza dice que ustedes le están rogando, dice él, para que sea el padrino de su programa. Hable en serio, ¿no habrá
2: no.
6: otro Manavales más, que tenga más dinero que le están rogando ese viejo Ushko?
2: Oiga, ese viejo Ushko, ¿cuándo le hemos rogado? ¿Cuándo le hemos dicho algo? Nada, señor.
1: No le hemos dicho nada a don Edgar Yanza.
2: No rogamos a nadie, señor, así que no, nada de eso. Saludos para mi pana Brian Lema también, que es integrante de la otra radio y está escuchando también.
1: Pero nos escucha igual que MC DJ.
2: Brian, Byron Lema, le envío un abrazo también.
1: Quiero aprovechar también para saludar a mi pana, el doctor Santiago Arturo Dávila Zacoto, full sintonía. Mi pana, el doctor Arturito, muchas gracias por la sintonía. Y un saludo para el barrio más pepa de Azogues.
2: ¿Cuál es?
1: Uchupucún.
2: Eso, un abrazo para todos ustedes. Muy bien, vamos en este momento, señores. Usted ya sabe, los días jueves tenemos el monólogo del salchichón y se ha preparado con un tema súper bacano. Y vamos a conversar. Usted que tiene la experiencia, le ha pasado, ha vivido esto que vamos a hablar el día de hoy, que ya se tocó en el bloque anterior. La gira de fin de año del colegio. Señores, presentamos con bombos y platillos. Aquí está el monólogo del salchichón.
1: Directamente desde la experiencia a su mesa. 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Dicho esto, empezamos.
2: ¡Que venga el monólogo, señores! ¡Bienvenidos!
1: Amigas y amigos, se vienen las graduaciones de las escuelas y los colegios. Y si vos, guambra, malcriado, vago, ocioso, que mataste de iras todo el año a tus taitas, estudiaste, rogaste, diste un cuy, una botella de whisky a los profes, para pasar en especial al de matemáticas,
2: para graduarte.
1: Brother, felicidades, te has graduado.
2: Felicidades, dice. Ya como a él también le han pagado para que se gradúe.
1: Y todavía antes de esto de la gira, ¿no? El Wambra se queda en 5 supletorios.
2: Ya. Yeah.
1: De los 5 supletorios quedó 3 remediales. Uh-huh. Pasó arañando.
2: Sí.
1: Casi pierde los exámenes de grado. Pero se graduó. Por las justas se graduó. ¿Y qué le dice a la mamá? Oye, mami, ¿sí me vas a mandar a la gira?
2: No, pero yo... ¿Sabe una cosa?
1: La mamá dice, oye, sinvergüenza, vago. Me haces ir a pasar vergüenza, malos ratos todo el año en el colegio. A rogarles a los profes. Pidiendo permiso en el trabajo y me preguntas todavía si te voy a pagar. Pero como era de pagar desde el inicio la cuota.
2: Claro.
1: Ya no le van a devolver plata, no es reembolsable. No.
2: Oiga, pero si hay otra versión.
1: ¿Cuál es la otra?
2: Por ejemplo, el Wambra que está ya cerca de perder el año.
1: ¿Ya?
2: Se quedó en 5 remediales, tal cual como dijo John Salchichón al arrancar el monólogo. Pero la mamá y el papá le dicen, mijito, si pasas el año te mando a la gira, ¿qué dices?
1: Ya, ¿qué dices?
2: Ya, mijo,
1: gradúate.
2: Hay que pagar $400 para que te vayas a Salinas, que te vayas por acá, a darte la vuelta por todas las playas. Y yo te pago, pero si te gradúas, mijo, ya. Hagamos ese trato, mijo. Ya. Y el hongo ocioso, ¿qué le toca hacer? Tiene que ir a darle con todo.
1: A esforzarse.
2: Y pasa arañándose así, pero dándose, pero la como una, en la panza, en el suelo. Pero pasa el año, se gradúa.
1: Ahora sí viene la gira. Concentración en el colegio el jueves a las 10 de la noche.
2: Es.
1: Vamos a la playa.
2: Porque van jueves, llegan allá el viernes, ¿no es cierto?
1: Y guambras, ¿no?
2: Ajá.
1: Y, el papá o el abuelo, ¿qué les manda a dar? Unos $20.
2: Ya, toma, mijito.
1: Ten, mijo, para que comas algo.
2: Toma, mijito, unos 20.
1: Para que comas algo.
2: No hay más.
1: Comas unos cevichitos, unos encebollados. ¿En qué parte dijo, tenga que compres trago y tomes como bruto?
2: En ninguno. No, el trago ya hicieron el plan con los panas.
1: Escucharás el segundo Illares de eventos. A vos estoy diciendo. A tu hermano, mejor dicho. Y empieza el viaje, se suben. En las maletas, en vez de estar con ropa, con alguna cosa, cargadas botellas de trago.
2: Ya,
1: y mezclado.
2: Claro.
1: Huanchaca, pecho suco, whisky, ron.
2: Pero cuando el colegio es solo de hombres, ¿no? Masculino. Exacto. En ese caso, claro.
1: Cuando es de mujeres, llevan preservativos.
2: ¡Obvio! O sea, el mismo Taita, les cuento esta historia.
1: A ver, cuente Juan Diego Charco.
2: A mi hijo, el último que
1: comparta con nosotros
2: que sus fue de gira. Que fue de gira, le dije a mi hijo, toma un paquetito de esto para que te. De repente, le digo a mi hijo, porque sí tenía su novia. Yo sí le mandé, porque hay que tener cuidado con los muchachos. Hay que ser sinceros. ¿Para qué van a la gira? Y ya.
1: Pero bueno, era mixto. Solo de hombres, mi colegio.
2: Exacto.
1: En aquel tiempo.
2: Era mixto. Digo, mijo, cuidado, mijo, tenga, mijo, un paquetito. Y unos 20cito para algo. Ya, o sea, hay que ser sinceros.
7: ¿Y qué le dijo, Pedro?
2: No, al regreso digo, ocupaste. Uy, faltó, papi. Dice. Hecho cuigara.
1: Ah, no, pues su hijo ha sido como el Taita mismo.
2: Claro,
1: de una vez.
2: Tiene que sacar la cara.
8: Camarón sucio.
2: ¿Qué quieres vos, guambre?
1: Guambre envidioso. Guambre. Gradúate primero.
2: Gradúate, de ahí sirven para darte a vos también.
1: La gira, generalmente, playa, Salinas, Montañita.
2: Es.
1: La playa de la perdición, Montañita.
2: Es.
1: Empieza el bus a arrancar, ni bien sale del colegio y ya se oye. La primera botella de chango por ahí.
2: Tomarán suave, muchachos, dice la profesora.
1: El profesor.
2: O la profesora también.
1: El dirigente.
2: El dirigente.
1: Y va el dirigente y el profe más chévere que los guambras quieren.
2: Exacto.
1: Por lo general, el de sociales o cultura física. Como siempre, sentados atrás, al último, los más majaderos borrachos jodones. Al último,
2: los
1: son
2: que
1: unos
2: se,
1: 6.
2: Los que se quedaron en remediales.
1: Y entre ellos, un repetidor que perdió el sexto año anterior, el último año anterior, y este año está con ellos, dice ya.
2: La mala influencia va ahí en el medio.
1: El viejo, el man que ya
8: no
1: tiene.
8: Fumando esa marihuana, papito.
1: También van quemando la chica.
2: Papito, no estará. Es la voz de la mamá. Papito, verá, no será malito. Cuidarás. No estará haciendo
1: vaya
2: cosas.
1: Vaya a disfrutar de la gira, tranquilo, mijito. No irás estar tomando, mira, fumando la chilca esa.
2: Con tanto sacrificio que sacamos para darte para la gira, no irás a hacer quedar mal, mijo. Nosotros
1: queremos que disfrutes, que vengas a estudiar a la universidad después.
2: No, mamita, dice el hongo.
1: Irás pensando qué estudiar cuando regreses, mijito.
2: Claro, yo si el hongo moto, todo.
8: No, mamita, yo voy a apostarme bien, di.
1: Y ahí es, vamos por partes, tranquilo.
2: Sí, sí.
1: Y empiezan atrás ya la majadería, la joda, y ese compañero repetidor.
7: que tiene ya 18, 19. Y el ángarote con barba y el guambre, con pelo en pecho y ya medio calvo.
1: Y con la voz así. Y bueno, dice, usted mismo es el propio.
2: Es cocolote. Anda, verás al mundialito y le ves una bola brillando ahí. Parece la pelota de indoor.
7: De billar. Empiezan a viajar, se suben al cajas ya los primeros tragos, las primeras bielas, las primeras tomaderas.
2: Ajá.
7: Siempre hay uno que es hecho el hombre, se cree la gran cosa, el metalero, el rockero.
2: Ajá.
7: Yo tomo más, yo soy rockero, yo soy metalero. ¿Qué? ¡Pah!
2: Servido.
7: Aún no llegaron ni a la Virgen del Cajas.
2: Ya estoy.
7: Y el maestro ha hecho funda.
2: Ya ha dormido el pelado.
7: Y de ahí le agarra la del exorcista.
2: Ay, ay, ay.
7: ¡Acho! Cascada le va saliendo al desgraciado.
2: Ay, ay, ay.
7: Y el chofer dice, oiga, apunte bien. Todita las gradas.
2: Ya, madre.
7: La puerta, el pasillo. Hasta el volante del chofer le chispea ahí.
2: No. Oye.
7: No, yo ya voy en recuperación, señores, ya voy. Hoy ya 4 días cumplo yo.
2: 4 días, ya.
7: Bien, vamos con los 4 días.
2: Felicito, un aplauso para John, 4 días, señor. Sí se puede, John.
7: Salvando el matrimonio de John Salchichón. Pero bueno, ese no es el tema.
2: Ya.
7: Hay el otro, el man que sí es caña, ese que sí toma.
2: Claro.
7: Ese que y pero nada.
2: Pero es tieso,
7: que
2: el man.
7: Es tieso.
2: Ya tomó leche de almendras.
7: Por lo general de apellido, Atarihuana.
2: Hijo.
7: Que es un apellido que casi no hay.
2: Claro.
7: Es de los duros, los propios.
2: Exacto, esos sí son bien.
7: Y todavía son bien bestias. Qué bien bestias. Van y le dicen al chofer, usted también quiere un hito.
2: Hijo.
7: Y el chofe que no le gusta, dice, igual no hay controles, dice.
2: Claro.
7: Igual esta hora no hay control.
2: Ya con una Vega cara, también. Se ha sido una cara de aguardientoso el pana, el chofer.
7: El chofer, pongámosle nombre. Don Ángel Naula.
2: No.
7: Don Ángel Naula, pongámosle
2: Angelito
7: nombre.
2: Angelito queda bien para el señor chofer.
7: Angelito Naula.
2: Yeah.
7: El profe de cuidas a los pelados. El dirigente que mandan,
2: claro,
7: de colegio católico.
2: Usted dice, es más responsable, señor profesor. Dice, vaya usted.
7: Vaya usted, licenciado.
2: Bueno, dice, ya, van a pagar todo, yo me voy.
7: El profe ha sido pollo.
2: Cuidando a los hombres, me gusta
7: el
2: profe.
7: Él adelante en el primer asiento, atrás del chofer, servido y dibujado. Ay, gafas.
2: Ese fue el tiempo tan rápido.
7: Ya volvemos para la segunda parte de este monólogo.
2: Volvemos para la segunda parte, señores.
7: La gira de fin de año de colegio.
2: ¿Usted tiene alguna historia también que le pasó en la gira?
7: Comparta con nosotros.
2: Coméntenos. Nosotros, yo recuerdo, cuando fuimos de gira, éramos más, un poquito más sanos. Nos sentamos al último y íbamos cantando, ¿sabe qué?
7: ¿Qué cosa?
2: Dele, señor chofer, que le sigue su mujer. Dele, señor chofer, que le sigue su mujer.
7: Dele, DJ Cangrejo, mande la pausa, que ya regresamos.
2: Ya volvemos enseguida, no se vayan.
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2: Qué rico.
1: Dios le pague, Juan Dieguito Chalco, el cocinero de la Radio Estelar.
2: Se ha desayunado riquísimo.
1: Y muchísimas gracias.
2: Bellas.
1: Dios le pague. ¿Para qué más?
2: Señores, vamos a continuar porque tenemos que hablar mucho, muchísimo. Vamos a continuar con el monólogo del Salchichón.
1: Hoy con el monólogo cómico, la gira de fin de año del colegio. Nos quedamos en la parte en la que ya salimos de viaje. Empiezan a tomar los malcriadotes de atrás. Y empieza a oler como a chilca quemada, como a chamisa.
3: Pero ya demasiado.
1: Ya empieza a humear a palo santo. Y el profe de adelante, oigan, a ver, ¿qué les pasa? Pues atrás.
3: Atrás de zancudos. Acá atrás de zancudos.
1: Apaga la tontera esa, oíte. Ya cuando lleguemos a Montañita, que hagas lo que quieras ahorita en el bus, nos respeta.
2: Claro. Le contamina todo lo que
1: y le mandaron, los papás confiando, le mandaron al compañero Zanahoria, al compañero Norio.
3: Mijito, darás viendo, dice al Johncito que se porte bien.
2: Total. Al Guabra ahí le hacen.
1: Y al más Norio, que nunca ha tomado una cerveza en su vida.
3: Ahí le dan la bienvenida al Guabra.
1: Le hacen el fondo, que es igual, le sacuden la cabeza, le mezclan los tragos. El de apodo le decían Chico Silencio. El Guambra no hablaba nada, era mudo.
3: Ah, Chico Silencio.
1: El Chico Silencio se sentaba atrás, no sabíamos ni el apellido del mudo. En mi colegio había uno, Lojano era el apellido.
3: Ah, Lojano.
1: Y yo me acuerdo clarito cuando tomaban lista, Lojano, el profe, ¿quién es Lojano? Dice.
3: Oiga, pero los Lojanos son así mismo mudos. Yo también conozco a un Lojano que es mudo.
1: Pero es un mocero. De los hechos, los tontos, líbranos, señor.
3: Amén.
1: Esos, ya, le dan de tomar por primera vez al Norio del curso. Uh-huh. Ese man, ese loco, sabido hablar, contar chistes, reírse.
3: Ha sido un vivísimo.
1: Cuando él también. Lo que el uno baldeó, el otro chapeó. La combinación ahí de.
3: Ahí se ve lo que ha ido merendando el guambre.
1: los porotos ahí regados en las gradas del bus.
3: Claro,
1: y ¿cómo? Recién han estado bajando por Molleturo yéndose de Cuenca a Montaña.
3: Y recién,
1: parando en Puerto Inca el chofer bravísimo. Vale, a baldear.
3: No sea malito, pareja, para baldear esto, si no, no vamos a llegar todos.
1: Sacando estos baldes y esas escobas que tiene atrás debajo del bus.
3: Sí, sí, sí.
1: Al lado de la llanta de emergencia. Botando Pino Clean.
3: Y hablando, longos puercos, majaderos.
1: Ni yo no era así, dice. Llegan a Montañita ya tipo 6-7 de la mañana.
3: Yeah.
1: Los que avanzan a bajarse por sus medios.
3: Ajá.
1: Los otros que bajan como campeones.
3: Como que han peleado un combate de box.
1: Y al otro, que el que no mismo le pudieron mover, porque encima de borracho ha sido gordo y pesado.
3: Pesadote.
1: López era el apellido de López Montero, yo Mauricio.
3: Ah, chuta.
1: Ese López que se levanta 2 de la tarde en Montañita, muriéndose de calor en el bus, le han dejado encerrando.
3: Y con la casaca que ha sido de aquí.
1: ¡Bájate! Hecho loco ese López ahí, pitando el bus para que le hagan bajar.
3: Jalando la palanca.
1: Jalando la palanca.
3: Ese es.
4: y le sacan al pobre López. Medio día de gira se perdió.
3: Se acabó ahí.
4: Hecho el borrachoso.
3: Ya. Yeah. ¿Y luego allá? ¿Qué pasó allá?
4: No, estoy contando yo de cómo es una gira. No estoy diciendo que a mí me pasó.
3: Esto yo solamente que preguntaba nada más.
4: No, ¿cómo es una gira? No, con esa música, no. Todavía 17, 18 años. ¿Qué es rocola?
3: No.
4: La mayoría como el lo que pegaba en mis tiempos, el reggaetón.
3: Yeah.
4: Que noche para ir a la discoteca.
3: Un Zairo también puede ser ahí.
4: A mí sí me ha gustado, pero
3: no. Unos hombres que...
4: A mí sí, pero la mayoría no. Van a la discoteca y le llevan al rockero a la discoteca.
3: Ya. Yeah.
4: Rockero con su camiseta de Metallica bailando Daddy Yankee. Viendo si cae algo, viendo... nunca he visto el tanta gringa, tanta suiza, europea, finlandesa.
3: Belleza.
4: Hecho gusto.
3: Oiga,
4: y viendo que le paran bola en montañitas, azucas, ojos michis grandotas a unos fieros.
3: Oiga, se han contado eso, de verdad.
4: ¿Qué he visto?
3: Oiga, yo así en lo sucio que soy, yo no conozco.
5: Acepta.
3: Yo no conozco esa belleza allá en la playa.
4: Ahora son las israelitas. Claro,
3: es que yo me he ido ya con gente, con familia, y cabo, eso solo es otra cosa.
4: No, pues no. Irse con los de gira, con los del colegio.
3: Hay que irnos yo.
4: No me dejan. Los más avesados, los más locos, los más
3: López,
4: con las
3: los
4: mujeres.
3: Más López.
4: No, no son los más bosachos.
3: Ay.
4: Los más labiosos vacilan su gringa.
3: Claro.
4: Ya los menos labiosos vacilan su ecuatoriana de otro lado.
3: Ajá.
4: Y los que ya no mismo, una cuencana que ha sido de gira de 8 colegios de mujeres. Ejemplo. Técnico Salesiano y Oblatas.
3: Pero ya, pues sí está bueno las Oblatitas.
4: Claro, lindo, una colombiana. Dice, hablando de colombiana, saludo a mi amiga Joyce Colombia, mi parcerita.
3: Chévere.
4: Pero bueno, este día, ¿qué giras? Sus nietos han dicho de giras. Este día está ya está avanzada. Ya no broma
3: más,
4: nomás.
3: Está más allá que acá.
4: Juan Diego, viendo el perfil. Vamos de noche, la primera vez que el rockero entra a una discoteca de montañita.
3: Yeah.
4: Elevado, viendo tanta belleza. Y como es playa, cómo van vestidas las peladas.
3: Claro, no les hará frío.
4: Dios mío, santo. Más timbradas que timbre de bus.
3: Belleza debe ser, mira. Yo no pude disfrutar esa
4: etapa de la vida.
3: Pero todavía tengo tiempo. Todavía hay tiempo, amigo.
4: Y te sorprende ver cómo esas gringas tan guapas, sucas, ojos, michis, grandotas, que parecen modelos de revista, le paran bola a los surfeadores ecuatorianos que son más feos que perros runa con sarna.
3: Sí, sí, eso.
4: Perros runa atropellado.
3: Ya, pero ¿qué será?
4: Pero son surfeadores, son surfistas. ¿Qué será?
3: Pues músculos,
4: Juan Diego Chalco, usted no sabe andar ni en bicicleta y le va. Quiere que le pare bola una gringa.
3: No, sí, yo manejo.
4: Dice Cangrejo, usted no sabe andar en patines y quiere que le pare bola una suiza. Usted tiene que hacer méritos en montañita,
3: pero
4: para
3: si tenemos lo nuestro. Yo tengo mi lado apuesto.
4: Ah, opuesto debe ser. Allá no hay pechizuco, le toca tomar los tragos de la playa. Pedrito Coco.
3: Ah, eso es allá.
4: Eso es el Pedrito Coco.
3: Tanto que me he perdido, hermano. Ya, por Dios, me arrepiento.
4: Y como el lunes, como el sonso que se ve rockero con su camiseta de vasca.
3: Ya.
4: Sentado solito chupando, pues no sabe bailar, tiene miedo a las mujeres.
3: ¡Ojo!
4: Y viene el animador de la playa. No, eso, ok, ready. Estamos en Montañita, aquí en tu discoteca. Nativa Nightclub. No. Nativa Bambú. Ah. Nativa Bambú. Queremos un caballero que se gane la botellita, que pasa al frente. Pasa el rocker.
3: Ya.
4: Eso, y esta música misma es verdad. Pasa el rockero. Y el rockero gordo, guambra, de 18 años. Bolsón, moreno, feo. Con su camiseta de vasca.
3: Yeah.
4: Y su gorra de pescado. Le hacen que baile esta música. El rockero no sabe bailar. Que saque la camiseta una panzota.
3: No,
4: con la cicatriz aquí del apéndice. Y viene al lado el gringo. Ahí él sí ha sabido bailar esta música.
3: Uh-huh.
4: Se saca la camiseta. Pepudote el gringo, tatuado. Los tatuajes, ¿no? Aparece a la roca. Y dice, bailen, hagan algo. El gordo moviendo la panza. El gringo mejor se para de manos y empieza a hacer acrobacias.
3: No,
4: se gana la botella de trago y se va abrazado a tres, ¿eh?
3: No,
4: tres chicas. Y el otro bolsón, hazme reír. Y viene un compañero y le dice, oye, López, ya no estás en Cuenca, ya no estás en el colegio, deja ser foquero. Anda, sí, anda, lárgate al hotel. Y así se fue el rockerito cuencano a llorar en el hotel de porque no le para bola y nadie le toma en serio. Y 17 años después hizo locutor.
3: Oiga, pero bueno, volviendo a esto de que cuando van a la gira, sería la parte principal, ¿no? Cuando las mamitas van a dejar a los hijos ya para el colegio, para donde es el punto de encuentro.
4: La concentración.
3: El punto de encuentro. Hay uno que estudió en el César Dávila, por ejemplo.
4: Mixto, colegio mixto.
3: Y que nunca ha salido. La mamita le lleva, ¿cómo es el mimado? Le va a dejar en taxi al gordito. Al gorrito,
4: vaya. El gorrito cargando las boyas. Sí. Llevando los inflables a que no se ahogue.
3: ¿Y sabe de qué gorro estoy hablando?
4: ¿De qué?
3: Ya sabe, del gordo que trabajaba aquí.
5: Yo lo soy.
3: Con la chompita así hasta arriba.
4: No me la camisa de rayas.
3: Saludos para Esteban Takuri, un abrazo.
4: Pero la tercera parte de este monólogo estelar, ajá, la conclusión.
3: Si ya se viene permite, el siguiente. Y tengo audios,
4: audios, opiniones, que la gente comente. ¿Qué tal su gira de fin de año de colegio? Les comento, mi colegio era solo de hombres.
3: Ajá.
4: Los más labiosos, mujeriegos, vacilaron. Uh-huh. A mí me tocó pasar 3 días borracho.
3: No, en serio. Tanto, John,
4: lastimosamente, eso me ha llevado hoy a tomar malas decisiones.
3: ¿Lo estás diciendo porque tu esposo está escuchando a la radio?
4: No, ya sabes que yo siempre he sido norio con las mujeres.
3: Ajá, o sea,
4: por eso.
3: Pero fue la primera.
4: Pero falsa, güey, si ya.
3: Capaz te casaste hasta virgen.
4: Casi. Por suerte. Suerte yo no estudié.
3: Por un ladito.
4: Por suerte yo no estudié con los Toledos, ¿sí no?
3: Esos Toledos, ¿sí no? Yo si estudiaba con los Toledos, palmaban las hermanas.
4: O las primas.
3: Ya vamos al corte mejor, señores. Ya volvemos enseguida para la parte final del monólogo del salchichón, que está bueno el día de hoy.
4: Gracias al apoyo de la gente y las ideas y los complementos.
3: Envíen sus mensajes si usted tiene alguna experiencia, porque el siguiente bloque vamos también con los audios.
4: Queremos escucharles. Claro que es monólogo de mono, que significa uno. Ajá. Y guapo.
3: Ah, oh, y...
4: Pero también es un conversatorio. Queremos escuchar sus experiencias de gira de fin de año. Esto en muchas radios no pueden hacer.
3: No pueden.
4: Porque no acabaron ni el colegio.
3: Claro. Compraron el título. Ya volvemos enseguida, no se vayan.
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3: Muchísimas gracias. Oiga, acá tengo un mensaje de mi pana Flaco Contreras. Me dice que por favor le pasemos la información de Supermercados Carangui Álvarez para dejar su carpeta. Perfecto. Ahora mismo le voy a pasar, amigo, de una para
2: directo
3: que
2: al WhatsApp.
3: Vaya, ahí le pasé, ya. Toda la información para que vaya y presente su carpeta y si encuentra trabajito, mejor.
2: Y señores, todo gracias a Radio Estelar.
3: Exacto. Señores, vamos a continuar en el podcast. Vamos a continuar en el monólogo del salchichón.
2: Y vamos a escuchar si es que la gente colabora. ¿Cómo? Cangrejo, habla serio. Eso pon en tu otro turno.
3: A ver, vamos a escuchar a Andresito, ¿qué dice? Hola.
4: Tío Camarón, yo me acuerdo que en el viaje de fin de año había dos buses. En el primer bus íbamos solo hombres. En el segundo bus iban solo mujeres. En la ida hicimos una parada de licenciado de matemáticas, una parada en Javín.
3: ¿Ya?
4: Compra trago. Ya, pues tomamos la bachata. Llegamos a Guayaquil, todo pasó del viaje. al regreso, el licenciado de historia, un tipo con, que tenía la voz como de Don Tiberio. Gracias. Dice, hago una parada allá en un punto que le dicen el Cerrito, en la Troncal.
3: ¿Ya?
4: Y el viejo mañoso bajó, entró a ese centro de diversión, como una media hora estaba ahí afilando el machete. Salió el man, prendió el bus y nos regresamos ya para acá, para Zoe.
3: Ya ve, son experiencias, ¿no?
2: Oiga, qué cosa.
3: Son experiencias que los muchachos vivieron en aquel entonces, que hoy día son ya viejitos. A ver, tengo otro mensaje, déjame rapidito, aquí tengo el otro audio. Hola, buenos días.
0: Hola chicos, buenos días, ¿cómo están?
2: Con respecto al tema, dice.
0: Bueno, una experiencia que se ha vivido son varias, ¿no? Por ejemplo, cuando se fue en la gira.
3: Ya.
0: Era muy chistoso porque ¿por decían qué? Que se duerme primero va a ser pintado la cara.
3: Oh.
0: Y lo más chistoso era que si alguien se durmió, si le pintaron la cara. Fue con marcado permanente. Y otra de las experiencias también fue que pues en este caso el profesor era el guía y decía, no se metan en las playas de salida, en especial en la Chocolatera, porque bueno, es prohibido. Pero como siempre hay compañeros necios, pues van y se meten, ¿no? Y esa Chocolatera me hace llamar así porque hace soplos entre las rocas.
3: Oh.
0: Y se mete y le hace un soplo y le deja completamente desnudos.
2: Le deja soplado.
0: O sea, que fue una vez al aire que todo el mundo de nuestros compañeros les dijo por necios.
3: Oh. Oh, experiencias por otro lado, ve. Sí, sí, otro más.
2: Por el otro lado.
3: Hola.
4: Dice que Luchi Navas le está mandando de gira a Juan Pablo Murillo a Estados Unidos, dice, de vacaciones, pues dice. Y Luchi Navas le dice a Juan Pablo Murillo, Juan Pablo Murillo, no te estará haciendo ahí lado la China, lado el ruso. Juan Pablo Murillo dice que le responde.
2: Oiga, esa imitación de Juan Pablo está buena.
5: Hola. ¿Cómo están, amigos del Estelar? Oiga, ¿ustedes en qué colegios estarían? No parece que saben los prestigiosos colegios que dicen que han estudiado. Está full borracho, full drogado. Está feísimo, ¿eh?
3: ¿En qué colegio dice? Hay más mensajes, hay más mensajes. Hola.
4: Yo, por favor, yo les cuento una.
3: A ver, cuente.
4: Esos manavales de mis compañeros a mí me habían pintado la cara cuando yo estaba hecho full. El siguiente día hecho sonso, andando así con la cara pintada. Y no me daba cuenta hasta que ya me puse en sentido. Y también recuerdo cuando estaba logrando ahí a una compañerita en el bus y un man entra de sapo e interrumpe la conexión.
2: La conexión. ¿Qué es modem? ¿Qué es banda ancha?
3: Se bajó la antena. Dice, hola.
4: Hola, me acuerdo de un cara de experiencia. Le dijimos a mis compañeras, la primera que se duerma, le pintamos la cara. Y a la Michi Cuesta, me acuerdo que le pintamos la cara de blanco, con marcador blanco.
2: Marcador blanco.
4: Era el marcador ese con pelos.
3: Este, va.
6: Yo, mis panas, ¿cómo andamos? Muy buenos días.
3: Ese polo, a los años.
6: Camarón y cangrejo. No, pues ahí, bacano, los que sí pudieron irse de gira, los que sí trabajaron en los 3 años, cuarto, quinto y sexto curso, que se hace de todo para sacar plata e irse, pero mi curso sí que éramos bien desorganizados, pasábamos solo tomando, jodiendo, ya haciendo diablos en medio, los 3 años que había que dedicarse para irse de gira, que cuando ya nos graduamos no teníamos plata ni para llegar al descanso, pero es para irnos de gira. Oiga, y usted, Sachichón, dice que Juan Diego hubiese sido como un surfista. Las patas no le dan, la cara sí tiene de surfista, pero las patas no le acolito.
2: El porte también
6: el
2: tiene.
6: Cangrejo, ¿cómo para comerse en la Suiza? Máximo, tendría que ir a buscar una cajera en la farmacia.
3: Hola.
4: Fabio Tiberio dice que ha sabido salir a darse el paseo de fin de año, dicen el arca de Noé, porque él ha metido a todos los animales y solo él se queda afuera.
2: Yo no dije nada, eso dijeron los oyentes.
3: Yo tampoco. Vamos, continuemos.
2: Concluyendo.
3: Vamos,
2: concluyamos. Sí, oigan, ya se fue el yo tiempo. Quiero agradecer a los oyentes por colaborar con su material respecto al tema de las giras y la recomendación, muchachos, ustedes que se van de gira ahora. Y por experiencia propia les digo, disfruten la juventud sanamente, no desperdicien su vida, su energía, sus ganas en el alcohol, en las sustancias. No lo hagan. Disfruten claro. sanamente, acuérdense de todo, eviten desgracias. Y también esto de, yo sé que van y que la, claro. están con chicas. Yo no estuve, gracias a Dios.
7: Perdónenme claro. a todos, no sé.
2: Cuídense, protéjanse, porque tener hijos tan joven y con una chica claro. que solo fue una jodedera,
3: una joda nomás,
2: no vale, no la, vale pena. La pena. Por un ratito de placer, sí. fregarse el resto de la vida,
3: terminó
2: no vale.
3: su tiempo. Completamente.
2: El cangrejo, ¿por qué hiciste eso? Dice, terminó su tiempo.
3: Oiga,
2: después va a llegar, tiene dos caminos cuando llegue a los 32 años.
3: ¿Cuál?
2: ¿Estar tranquilo como yo sin hijos o estar yeah. sufriendo como el cangrejo?
3: Oiga, lo que decía el oyente, ¿en qué colegio estarían? Pero amigo, yo le digo una cosa.
2: Eso no depende del colegio.
3: Es tapar el sol con, querer tapar el sol con un dedo. ¿Por qué? En todos los colegios, sean católicos, sean cristianos, en cualquier colegio,
2: el alcohol
3: está primerito.
2: Bilingües, con bachillerato punto. Internacional, en todo ya. lado.
3: Ahora, ay. Yo le cuento una cosa. Mi hijo también fue a la gira.
2: La diferencia es que en el colegio fiscal toman huanchaca y en claro. el aliñado whisky. Exacto. La única diferencia.
3: Es la única diferencia. Mi hijo también fue de gira. Yo le dije, no irás a estar tomando. Wambra, no se acuerda nada ni cómo regresar. Así pasan las cosas. Son cosas de Wambras, de juventud. Simplemente, disfruten su juventud, pero como decía John,
2: sí,
3: con conciencia.
2: Uno dice, no pasa nada, pero nada más. Gracias a Dios sigo vivo.
3: Los que
2: Pero tengo amigos que se quedaron en el camino.
3: Ya ve, ¿se da cuenta? Sí. Entonces, no es así. Los muchachos hacen lo que quieran a espaldas de los papás.
2: Yo sabía que algún día iba a hablar así, claro. pero no tan pronto.
3: Y es hora, mi.
8: No me traumen con más y más noticias.
3: Ya no lo vamos a traumar.
2: Acá llegar a los 42 años y decir voy 10 años limpio.
3: Lindo. Señores, vamos al corte. A ver, tenemos un audio.
2: Último.
3: Más, el último. Ah, vamos ahí.
9: No falten las giras de ese rockero que es más grande que el profesor y es medio rebelde. Y ahí en medio chispos le sale dando un manazo al profe. De ahí dice, ahora sí te hago perder el año. El otro vuelta dice, ahora sí le aviso que anda vacilando con la profesora de inglés.
3: Sí pasa esas cosas, ¿no? Eso quiero más grande que el profesor. Señores, con esto cerramos. Vamos al corte y enseguida volvemos con más de los dueños de la mañana.
2: Ahora viene el monólogo del Juan Diego.
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0: Eso es todo. La locura continúa.
1: No entiendo qué está pasando.
0: Estela. Le pone fin a la pauta publicitaria. 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
0: A ver, teníamos un par de audios acá. Hola, buenos días.
3: Eso es del Juan Bautista, son número uno para fumarse la caca de caballo. Si no, pregúntele al chico estelar, ¿verdad?
0: Hola, hola.
3: No falten los paseos de fin de año, ese profe que pasa de ternito en el aula, pero cuando se va a otro lado es un dañadote. Allá en las playas ve a los guambras repetidores del año, a los más rebeldes, al rockero del salchichón, dice, hey, ustedes, hagamos una jorguita para irnos al nightclub de aquí. Ya, para que dejen de estar botando agua de arroz como el salchichón. A ver si ya 18 años y no le cambia la voz.
1: Gracias, pero amigos. Bacán tener voz de guambra hasta los 32 años.
0: ¿32 años?
1: Claro, ¿quién más quisiera?
0: Ah, sí, sí.
1: Puro estar hablando así.
0: Oigan, tenemos el día de hoy, vamos a darle la bienvenida a un nuevo segmento.
1: Y hablando de hablar así.
0: Claro, vamos a hablar, vamos a darle paso a un nuevo segmento que va a ser los días jueves. Atención, los días jueves vamos a tener este segmento que le hemos denominado La Buhardilla de la Chicha con el Juanpi.

0: Bienvenido, mi querido Juanpi.
1: ¿Qué dice mi querido Junior Chalco? ¿Cómo está? ¿Cómo ha pasado?
0: ¿Qué quiere que le acompañe o no?
1: ¿Cómo ha caído? Alicun, Chamay, Shakuna, Taitakuna, Wambrakuna, Hakuna Matata, Harris y Warmings. Estamos aquí en la puertilla de la chicha estelar.
0: Usted solito se puede acoplar.
1: No, pero yo veo que tienes talento, veo que eres bueno. Veo un buen prospecto en ti y a mí me dicen el descubridor de talento.
0: Ah, yo también soy
1: si
0: parte
1: no, pregúntale
0: de
1: a mi querido cangrejito que hasta las cuñas le dejo leer.
0: Ah, qué bueno, vea, ya está.
1: Lee mejor que yo.
0: Ah, ¿se entendés mejor?
1: El último vocaliza.
0: Oiga, ya pues, de una presente entonces.
1: Pero ya saben cómo estamos, como siempre, mis caras y guarmis en su segmento.

0: La cuestión es que me entiendes.
1: Ay, ay, ay, la cuestión es que... A ver, tenemos audio también.
0: Escuchemos al público estelar. Pues déjame revisar el Radio Box, déjame revisar. A ver. Estamos... ¿Con cuántos estamos?
1: Estamos con cinco.
0: ¿Con cinco? No, pero verás, te explico. Tú no sabes usar Radio Box.
1: A ver, ¿cómo
0: se...? Verás, este cinco, ponle 4-0. Estamos 50,000 escuchando
1: en Radio Box. 50,000 escuchándonos en Radio
0: Box. Ustedes son los que me bajan la sintonía, yo soy el que más sube.
1: Ay, ay, ay, ay. Hay un despunte entonces, Nachicho.
0: Nos despuntamos.
1: Ya, ya, ya. Va, escuchémonos.
0: Quinta, témbala, témbala, témbala. De pronto, tal vez no de pronto, usted a lo mejor que me escucha y me quiere remedar, no va a poder. Porque no. El único original soy yo.
1: No, no, no. A ver, dice, el segmento debe llamarse Las Altas Cúpulas del Estelar. El Juanpi y Don Tiberio. Gracias. No, no, a mí no me metan en esta colada. Ya párenle con estarme jodiendo. Que ya me están llegando hasta la coronilla con sus gracias. Ya párenle, muchachos. Si no, les voy a botar una maldición.
0: La maldición de Tutankamón. Y hablando de maldiciones, bendiciones para todos. ¿Qué nos tienes por hoy, DJ Cangrejito? O te hago leer las cuñas, ¿verdad? Cuatro tablas, porque algún día todos de pronto vamos a estar en cuatro tablas.
1: Oye, ¿y de pronto?
0: Y de pronto. Ajá. Con mi querida amiga Margarita Luque. Bueno, de ella tablitas porque es chiquita. Para mí, para ella tablas de prego. Para mí de roble porque estoy más grandecito. Ya ven, no estoy más chistoso que el original.

0: Buena, vamos, otro más.
1: Saluditos, saluditos aquí en sintonía desde Manhattan, Pula Pool, sintonía del Estelar. Un fuerte abrazo para el corazoncito de Melón y Cangrejo. Un saludito para el Don Juan Corazón de Puerco. A Pula Pool, excelente programa.
2: Yeah. ¿Quién de los dos Juanes? Porque acá está Juan Junior, claro. Y Juan Pis.
3: Claro, aquí está Juan Pis.
2: Y el otro, el Jones, Juan, Jones, Juan en inglés.
0: Claro, corazón de, yo corazón de chancho no tengo.
2: Yo tampoco, el cuerpo sí, pero el corazón no.

0: las gafas de avioneta.
1: No se lentes. Burles.
0: A ver.
1: Son mis gafas deportivas de natación.
0: Ah, esas son. Con esas vas de una
1: vez. Sí, porque con el cangrejo, nada, nada y nada. Nada, nada y nada.
0: A ver, más audio, suena ahora.
2: Ayuda, chichón, no se le para el
1: pibú.
2: Fin de la noticia bomba.
1: Noticia bomba. Estamos inaugurando el nuevo segmento, la bujardilla de la chicha. Aquí en Los Dueños de la Mañana, a través de la mejor radio de todas, tu radio estelar.

0: gigas de chicha y 4 gigas de Nopor.
1: Chaca, para, déjeme tocar una memoria.
0: A ver, aquí está.
1: Hasta ahí está calientita la memoria.
0: Recién copia de amigo, recién quemada.
1: Tenemos la venta de memorias, también flash memories. Quieran comprar flash memories, gracias a mi panel.
0: Ya me estoy yendo de gira a Estados Unidos, yo también cargado mis discos duros.
1: Gracias, mi querido Juan.
0: Muchas gracias, hasta siempre, mi Ecuador. ¡Mi!

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0: Camarón Sucio, también con mosaicas. 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
0: Compañeros, vamos a proseguir con el programa. Tenemos ahora mismo una noticia muy triste, muy lamentable que comentarles a cada uno de ustedes. Y queremos enviarle un saludo y un abrazo muy
2: grande. Una nota de condolencia, mi querido amigo Juan Diego Chalco.
0: Para nuestro gran amigo Manuel Aguilar, más conocido como El Flaquito. Lamentablemente, su señor padre acaba de fallecer, el señor José Efraín Aguilar Huanuquiza. Y queremos hacerle extensivo el saludo y la invitación para todos los que le conocen a la velación de los restos mortales en su domicilio ubicado en el Tablón Bajo, perteneciente a la parroquia de Javier Loyola. Llegamos con esta nota de condolencia para nuestro gran amigo Manuel Aguilar, más conocido como El Flaquito.
2: De parte personal, como John López, quienes hacemos el programa Los Dueños de la Mañana, Flaquito, mis más sinceras condolencias, mucha fortaleza, un fuerte abrazo y que el Creador lo tenga en su santa gloria, y para los que quedan aquí en la tierra, pues la fortaleza, la resignación y más que todo la unión y la amistad de mi parte siempre será para usted, mi querido Flaquito. Gracias por haber estado ahí en esos momentos también no tan buenos que hemos compartido, y ahora es cuando se ve a los amigos, y aquí tiene a un amigo más, mi querido Flaquito.
0: Nos sumamos a eso, mi querido Flaquito. Sabemos que en este momento nos iba a escuchar, está en todos los trámites, obviamente, que tiene que realizarse, pero le enviamos el abrazo, la fortaleza desde aquí de todo corazón, amigo. La amistad nos lleva por muchos años y pues estamos acá para apoyarle, para decirle, amigo, tranquilo, el hombro para que usted se apegue hacia nosotros. Ha fallecido entonces el señor José Efraín Aguilar Huanuquiza. La invitación para la velación de sus restos mortales en su domicilio ubicado en el Tablón Bajo, perteneciente a la parroquia Javier Loyola. Paz en su tumba del señor Aguilar. Y continuamos nosotros con el programa, mi querido John Salchichón.
2: Terminamos las malas noticias y ahora sí regresamos a lo que mejor sabemos hacer.
0: ¿Qué cosa? Nada.
2: De nada.
0: Muchas gracias, señores. Vamos a continuar. Queremos enviar un abrazo muy especial para la gente de Azogues. Gracias a toda la gente de Azogues que nos está escuchando en este momento, a los amigos de las diferentes cooperativas, porque en Azogues también hay cooperativas de buses.
2: Exacto.
0: Ya están en sintonía de Radio Estelar. Muchísimas gracias.
2: La gente de Taxis. A ver, dígame una cooperativa, Juan Diego.
0: Sitka.
2: Sitka. Javier Loyola. Ajá. Panamericana. Ah, Juan Diego. La gente de la Hawái.
0: Usted es andariego, mi hijo. Yo en cambio soy de casa.
2: Casa ajena.
0: Ahí me quedo
2: es de casa y no vive ya cuatro
0: ahí
2: años.
0: Ahí me quedo en casa ajena.
2: Es de casa y no regresa.
0: Ay, ay,
2: ¿sí
0: ay,
2: ve
0: ay.
2: Cómo se contradice solo, Juan Diego Chalco?
0: Verdad, así de cuando tienes nada que decir, dices, ay, ay, ay.
2: Solo así.
0: Verdad ha sido.
2: Ya cambia, manavale, tu familia sufre, ¿hasta verdad cuándo? Ya cásate, el eclesiástico.
0: ¿Cuál dijo? Tú también eres el eclesiástico, ¿no?
2: No sé yo. ¿Que yo?
0: Ajá.
2: No, yo no.
0: ¿No?
2: No estamos en el cemento de la vida personal del Xochitl.
0: Ah, yo pensé que
2: estamos en el cemento de la vida personal de Juan Diego Chalco.
0: No, señor, déjelo ahí también en vida personal.
2: Estamos en el cemento achacre al camarón.
0: Que a nadie le interesa.
2: Ah.
0: A ver, a los oyentes ya. ¿A quién le achacamos? ¿Al salchichón o a mí?
2: O al cangrejo.
0: O al cangrejo, ya. ¿Quieren saber algo más de la vida del cangrejo? Pidan.
2: Pregunten.
0: Pregunten.
2: ¿Y que cómo es él? ¿A qué dedica el tiempo libre?
0: ¿Quieren que les diga?
2: ¿De dónde es?
0: De acá abajo nomás.
2: Pregúntale. ¿Por qué ha robado un trozo de mi vida? Si yo la vi primero, es un ladrón que me ha robado. ¿Por qué se ríe, cangrejo?
0: ¿Por qué te ríes, cangrejo? ¿Por qué dices eso?
2: La sonrisa le delata, sí. Yo sé que el cangrejo cuando se ríe de algo es porque le llega.
0: Ajá.
2: El cangrejo. Sí, no. Ahí está los...
0: A ver, Cangrejo o a don Ángel Calle. Don Ángel Calle, ¿cierto? ¿Qué ha pasado hoy día?
2: ¿Qué fin tendrás, hermana? Vale.
0: ¿Al cangrejo o a don Ángel Calle? Dice. ¿Quieren saber la vida de don
2: Cangrejo? No, del cangrejo mismo. A ver, y como dice la canción, volvamos. ¿Y cómo es él? Yeah. Alto, bronceado. Guapo, más o menos.
0: Bronceadito es.
2: Bronceado es.
0: Guapo, ¿no es guapo para ti?
2: No, yo soy hombre, yo no sabría
0: decir. No, pero sí se puede decir. O sea, sí tiene lo suyo. No. Ah, sí, sí es medio apuesto.
2: Juan Diego Chalco, por favor.
0: Lo que no me gusta es, ¿sabes qué?
2: ¿Qué cosa?
0: La goza que se pone. Que es la mejor sin goza.
2: A mí tampoco me gusta el flow.
0: A ver, vamos a escuchar el audio. Hola, hola.
3: Hola.
0: ¡Yuhu! ¡Uy!
3: Ojo. Papi.
0: Mande.
3: Achaque al cangrejo. Y aquí no pone nada de música en las tardes. Toda la casa, lústete.
0: Ah.
3: Oye, cangrejo, vamos a hacer el amor.
2: No.
0: Ese Melec sí está. ¡Yuhu!
2: ¡Yuhu! Hincha del Melec tenía que ser.
0: Hola, chicos, buenos días. Dice, si de achacar se trata, a todos ha de ser.
2: Pero ya aquí estoy.
0: Chicos, escribiéndoles a los tiempos y que tengan un lindo día de lo que resta. Gracias. Ve, la Adriana Rodríguez ha sido.
2: Dianita Rodríguez.
0: Adriana.
2: La Adriana Rodríguez, está viviendo.
0: Se ha estado viviendo, vea.
2: Sí nos escucha Adriana Rodríguez, confirme.
0: O es primera vez que nos está escuchando.
2: Cuando se fue su crush.
0: Ajá.
2: Yo pensé que dejó de escuchar.
0: Su peor es nada.
2: Su peor es nada, su bulto.
0: Oh, no, ¿qué peor? Su peor sote. Hola, hola.
3: Hola, Don Luchín Abad, estoy sacando al viejito Manavale de Don Tiberio para que le aconseje a ese Sachón que se case, que no esté viviendo lo pecado. Manavale ese.
2: Yo sí soy casado. No, sí. ¿Quién dijo casado? Que no, yo ahora el 26 de agosto cumplo 3 años de feliz matrimonio. Casi no los cumplo.
0: ¿Ya?
2: Por cosas de la vida, por mi mal comportamiento, casi no llego a los 3 años, pero aquí estamos.
0: Y ha vuelto el banco.
4: ¿Eclesiástico?
2: No, civil.
4: Solo civil.
2: Sí, ¿para qué el eclesiástico es que, si soy ateo?
0: Claro, él es diabólico.
2: Peor otros que se casan que el eclesiástico ya mismo van a ir a hacer anular en la curia.
0: Claro, pero...
2: Hasta con bautizo, todo a los
0: aquí
2: hijos.
0: No hay
2: hicieron.
0: Iglesias satánicas. O
2: sea, sí hay una, pero no voy a decir en dónde.
0: Yo también sí conozco. Sí, sí hay.
4: Pasará a dato.
0: Chicos, dice, y si les escucho y dejarán de estar ofendiendo a mi bitch.
2: Al bolsón ese.
0: Y claro que los escucho, confirmado, John.
2: Dejen de ofender al gordo ese, dice.
0: Contento.
2: A la bola de grasa, que no ofendan.
0: Y ahora, ¿cómo estará que está
2: que no hace nada?
0: Que está hecho represa. Hola, hola, hola.
3: Que el padre te eche el agua bendita, pues,
0: Manavale. Ah, que te eche el agua bendita, dice John Salchichón. Yo digo una cosa, no, o sea, sin ánimo a ofender a nada, pero el agua es bendita desde que nace desde los páramos.
2: Claro,
0: ya es bendita.
2: Está Don Yaku.
0: Claro, ya es bendita el agua. Hola, hola, buenos días.
3: Oye, cangrejo, pompes ese efecto que dice. ¡Lúcete, homie! No
0: se tenerlo. Manavales. No se tenerlo, dice.
2: Sí, le pedimos al bichi, pero nos dejó en visto.
0: Cuidado, John dice que le vaya a estar despidiendo de las radios. No ve que están cambiando los gordos, dice.
2: Oh.
0: Ah, si me preguntas, dice Michael Cajamarca. Y,
2: pero el Kevin no, en vez del Tamisis gordo.
0: Claro, al Javier Ocapiña también.
2: Dice. Ah, claro, pero el otro también, el de la Tamisis gordo.
0: También es gordo. Claro, sí. También es gordo. Claro, que es al mediodía, nomás es medio. Ese es flaco. Dice que el cangrejo tiene más oportunidades en los sueños de la mañana que en la tarde. No quiere opacar a Juan Pablo.
2: Ya solo leyendo las cuñas lo está haciendo.
0: No, pues ahora que se va a Estados Unidos, mijo, no saques la señal.
2: Di que no vale. Ya claro, está.
0: Hay una interferencia, no hay cómo.
2: No te escucho, güey.
0: Aló. ¡Aló!
2: ¿No podría de una vez llévele de gira a Juan Carlos Fernández también?
0: De una vez los dos. ¿Y a quién ponemos ahí? ¿Ya John, vos, mijo?
2: No, yo no
0: ¿Sí
2: soy.
0: ¿Qué haces a la chicha? Yo creo que sí.
2: Yo
0: lo
2: para hacer el doble.
0: Claro. A ver. ¿Te sale
2: dije,
0: más o menos?
2: Ya.
0: Por eso digo, confirmado, ratifico, confirmado, los gorritos ya no están de moda. A ver, vamos, a Dani, ¿qué dice? Hola.
3: Ya de una, Manavales, achaquémonos entre todos. Salchichón, trozo de brea y camarón con su pantalón mordido, marcador del pie de camello.
2: Igualito.
0: Le sale, pero ahí, hermano, ahí le sale. Ya, señores, entonces, ¿qué vamos al corte? Ya se fue el tiempo volando.
2: Este era un cemento libre en el que aprovechábamos para que usted dé su palabra, claro. Moleste, joda, pida, reclame, achaque. Y
0: falta,
2: se acabó.
0: ¿Quién falta aquí de los oyentes? Falta el Iván Ceballos.
2: Y el Ivancho, Freddy Villa.
0: Freddy Villa, ¿sí es lo que pasó? Ah, decía que no puede enviar mensajes porque está muy controlado.
2: Oh, en el trabajo.
0: Estoy hasta las
2: Pero no importa, nos hemos divertido, le hemos dado al goce. La semana pasó volando.
0: Así es, señor.
2: En vamos. este jueves.
0: Antesala de fin de semana.
2: Jueves, viernes chiquito.
0: Antesala de. A ver, hola.
4: Salchichón, si eres ateo, quieres cásate en la iglesia satánica. El sacerdote ha de ser un chivo negro. Puesto en un escapulario.
0: Hola.
4: Igual, ya de llegar a los 3 años,
0: en
4: Manaval, mal criado, la señora ya le va a mandar
0: botando
4: de la casa.
0: No, ya va a cumplir 3 años.
2: Ya, en agosto, el próximo mes, el 26. Mejor apoyarán con un mariachi, un típico mancito que viene disfrazado de capibara.
0: Oiga, ve lo que me preguntan acá, vea. Número de contratos para los dueños de la mañana.
2: Acá nuestro manager, Juan Diego Chalco.
0: A ver, apunte, papel y lápiz. Ah, perdón. 099-41-33-999. Repito, 099-41-33-999. ¿Quieren el show de los dueños de la mañana? Con gusto.
5: ¡Ya!
0: Hola.
6: Viejas, pero.
0: ¡Achaque a todo el mundo!
2: No, no me gustó.
0: A ver, vamos, otra más, dale.
7: Querido amigo, salchicha ya de una, yo para poner el audio con sonido scratch, ya saben, Manabal, aniversario, no firme.
8: Y yo para ponerte los helados pacíficos.
0: Ya ves, mijo, quiere quedarse el sonido. ¿Qué
2: no,
0: más?
2: Yo quiero el otro, el que es lo más impotente en la nación, ese quiero yo.
0: Ah,
2: de la otra radio.
0: Ah, ya. Señores, vamos al corte, ya volvemos. Para finalizar ya el programa,
2: de una
0: se
2: vez,
0: fue
2: ya.
0: Volando. Qué bestia, hermano. Vamos al corte, cangrejo.
2: Ay, ¿cómo pasa volando?
0: Y nadie preguntó por el cangrejo.
2: Oh. Yo sí sé quién va a preguntar más tarde.
0: ¿Quién? Ay. ¡Ya volvemos!
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0: estamos ahí.
1: Hola.
0: Estamos
1: hola.
0: En vivo, perfecto.
1: Estamos con eco.
0: Ah, se escucha con eco, mi vocecita. Ahí. Señores, llegamos a la parte final.
1: Está como animador de fiesta de pueblo, como... Yo estoy bien, según me escucho. Usted nomás está con eco, Juan Diego.
0: ¿Cómo estoy yo? ¿Estoy bien?
2: No, nunca bien. Ha estado bien, Juan Diego.
1: Ya compramos.
0: Ah, no, qué grosero. Don Cangarejo. Vamos con los últimos audios.
1: ¿Me escucha, Juan Diego?
0: Sí, me escucho.
1: ¿Por qué te sube tanto el volumen de los audífonos y no se escuchable bien?
0: Lo que pasa es que estamos probando para el día sábado la conexión directa de los Estados Unidos.
1: Con el señor Esteban Takuri.
0: Así es.
1: Y para la noche.
0: Yo creo que voy a trabajar así sin audífonos. Sino...
1: Y para la noche del viernes también, para que se conecte con la Dianis de aquí.
0: Eso, ya estamos conectados hace rato. Desde ayer noche mismo estamos ya con la conexión. Claro, dormí junto a ella, pero pues a través del teléfono.
1: En tu programa, conexión pelo a pelo.
0: Vamos con los últimos audios, a ver qué dice la gente. Hola, buenos días.
3: Camaroncito, en el segmento La Casa de Citas del Camarón Sucio, por favor, tu fotografía de los Balbuena.
0: Eso, vamos.
3: Salchichón Manavale, conmigo no te estarás metiendo, solo porque se me pegó la colada en la barbita y se quedó la barba hecha blanca, conmigo no me estarás juzgando, Manavale, te bloqueo.
4: Mi hermano Salchichas, confirma ese aniversario para llevar a todos los codis y hacer unas mezclitas, unos clasiquitos, y de paso también te llevo a mi chalana para que te diga, destapa unas heladitas.
1: No, gracias, no, si en la anterior radio no nos llevábamos peor ahora.
0: Pero,
3: muchachos, pero que diga, hasta mañana, Cuenca, para que digan los dioses manavales, que ustedes realmente le están copiando.
0: Ah, en serio, así será la cosa. Ya, qué churos. Despidámonos así el día de hoy.
1: Quiten el eco.
0: ¿Ah?
1: Quiten el eco.
0: Sí, yo también, por eso me quité eso de acá, porque la verdad del caso, yo no puedo.
1: Diga, ver. Compramos chatarras viejas.
0: Viejas,
1: Ah, no, si usted anda con jóvenes.
2: Aguanta que no se le escucha nada.
1: A ver, hable, Juan Diego, como hombre. No le escucho, Juan Diego.
2: Estamos probando la interfaz.
0: Bueno, porque tenemos el DJ internacional. Así que ya estamos ahí, me quedó Paulito Schinger, que está en el control master. Así sería. Vamos, siguiente audio, hola.
5: No se olvide, querido amigo Salchichas, tiene que llegar a cumplir tantos años de matrimonio, pero incluyendo unas cuantas suciedades en el camino. Eso es parte de... Son gajes del oficio, Manavar.
1: Qué consejos tan sanos.
0: Todavía no, John Salchichón.
1: No, para nada, no.
0: Pero solo porque yo no daría veneno.
1: Lo del trago sí, pero el otro no. Yo prefiero que mi ñora me interne antes que...
0: Sí, es mejor eso. Gracias, señor John Salchichón.
1: Agradecido con mi pana, Juan Diego Charco, el camarón con eco. Mi querido amigo DJ Cangrejo, y ahora yo también estoy con eco. Amigas y amigos, y como decía mi querido y sacrosanto abuelo, él me decía que toque todas las puertas.
0: ¿Ya?
1: Porque hay puertas que llevan tanto tiempo cerradas, y con una sola tocadita se abren.
0: Eso sí,
1: y mi cerrajero era el viejo. Conmigo, si es que el creador, la gerencia y el cerrajero de mi abuelo lo permite, es hasta el día de mañana, chao.
0: Gracias,
1: oye,
0: amigo.
1: Otra.
0: A ver, una vez.
1: ¿Cómo voy a confiar en las mujeres?
0: ¿Cómo así?
1: Si ellas le comentan cuerpazo a la amiga gorda.
0: Últimos audios. Ya, déjame escuchar los últimos audios.
5: Saludos, amigos de Red Estera. Se pasaron hoy día, estuvo chévere todo eso de las giras. Excelente, se escucha acá por la Gran Colombia, Mariano Cueva. Vacancísimo, nos pasamos, nos reímos, nos acordamos de nuestro ñaupa tiempo, como se dice. Garota, nos pasamos. Saludos estelares.
0: Saludos, amigos, muchas gracias.
1: Verán en cuánto dejamos el Chayo Box. Eso mismo queremos ver mañana.
0: Hola.
3: Querido amigo, porque usted va a llegar a 3 años de matrimonio si solo con los hombres anda metido, durmiendo en cama ajena con el Martín Toledo?
1: Al lado, gracias. Lado de él, ahí en la calle.
0: ¿No quieres ir a almorzar conmigo? Porque Paul Parra nos invitó a un almuerzo el día de hoy. ¿Quieres ir conmigo?
1: ¿Puedo llevar a mi esposa, sí?
0: No, ahí no, ya muchos, ya. Demasiados. Gracias, señor Brian DJ Cangrejo.
2: Listo, mi pana Juan Diego Chalco, mi pana John Salchichón y los oyentes estelares hasta el día de mañana.
0: Está con audio completo, todo sale con audio, con
6: ya
0: con eco.
6: Lo explico en interno, pilas.
0: Ah, ya, perfecto. Muchas gracias, Andresito, estamos con la prueba para el día. Muchas gracias, yo soy Juan Diego Chalco. Ya se viene el Break Music. Reglis el lema del señor Paul Schingre para presentarles esa buena chicha. De nuestra parte no es más, cuídense mucho. Hasta aquí llegamos, somos y seremos siempre los dueños de la mañana. Chauito.
7: Calla, ocote.

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programas al mediodía, que son los disque número uno. Pero aquí está el que pone ese toque especial, el programa que tiene esta cerecita en el pastel, el que tiene a un DJ productor que crea sus versiones, que realiza sus intros, sus midis,

Lisa y Lema. Y desde la marca Estelar también está listo Exclusive Remix, creador, productor y por supuesto una bestia en la música, el señor

es el propio en la música. Dicho esto, señoras y señores, tenemos música con postre incluido, con todas las de ley. ¿Usted qué es lo que tiene que hacer? Solamente enviarme un mensaje de WhatsApp y decir: Rayleigh, Paulito, aquí estamos, escuchando a los Hugo Power. It's okay, capisci, okidoki, no problem. Así que póngase pilas. 099-5642-990. A partir de este momento, le damos luz verde. Gracias al señor Luchín Navarro.

0: ¡Qué bonito, qué bonito! 12:23 minutos, 12 del mediodía más 23 minutos. Tenemos los primeros audios. 099-5642-990. ¿Quién está? ¿Quién está? ¿Quién está al otro lado? ¡Reporte de sintonía! ¡Buenas tardes! Sí, sí, salió, salió, salió.
1: Saludos desde Bridgeport, Connecticut. ¿Qué tal, Paul Shingre? Bueno, Paul Shingre hablará, pues. Véngase, cójase, coja el cabezón, que aquí en esta radio el viejo Lucho sí deja hablar a los DJs. No es como en la otra radio, no dejaban hablar a los DJs.
2: Yo estoy concentrado en poner
1: par de manavales.
0: ¿Cómo, cómo?
3: Uno está concentrado en embalarse. Ya está, locutor, acá.
0: Ya, pero ahí está, ahí está. Sí, sí, pega sus piques, sus embales. ¿Sí o no? ¿Sí o no?
3: De vez en rato, sí.
0: Ah, sí, eso es lo bueno, ahí está, ya. Para que vean que uno sí les deja, uno te...

0: Audio, tenemos audio, los dos.
1: Epa, epa, ¿qué dice mi amigo Rayleigh Zailema? Saludos, ¿qué dice mi estimado? El duro duro de la Estelar 99.3, aquí desde New Jersey, a full sintonía, siempre, siempre con la Estelar. A ver si me puede complacer con la canción ahí de El Chuguito Tramposo, ya sabe, bendiciones. El mero mero de la chicha, chicha, Rayleigh Zailema.
0: Chévere, mijo, chévere, chévere. Póngale, póngale, el otro también creo que mandó.
2: ¿Y quién es ese chico simpático que está mezclando el Estelar?
0: ¿El Estelar? Ese chico simpático, ese chico con los lentes que parece tiene la pinta tirando a Charlie Sa. Es el señor Paul Singer.

0: simpático es Suneo. Cuando traen a Novita y al Doraemon.
1: No, pues Doraemon ya está aquí. Pues el capibara parece Doraemon, ¿sí o no? ¿Sí o no? ¿Sí o no?
2: ¿Estás? ¡Candolín!

dice Paul, dice eso. Ya, ya era visto. En la chicha el rey le está haciendo más plata. Así que quitarán los otros animadores. Bueno, en eso no he sido cruceta, señor Paul Singre. En el trabajo sí, con pela. Pero ya en cuestiones de floreras, quitarles a los otros animadores del mediodía, quitarles las floreras. No, ya. Eso les dejo para ellos. Yo ahorita estoy interesado en hacer plata porque me voy a casar. Eso es todo. Sí, yo no, Paul. Belleza, dice. Vamos a proseguir, señoras y señores.

0: ¿Qué más, muchachos? Buenas tardes, tío Rayleigh. ¿Qué más, DJ Jumeo? Saluditos, vigilen aquí escuchándoles. Un beso en este siempre sucio.
1: Gracias, mijo. Gracias. ¿Quién eres? Este sucio que nos mandó una mucha en el sucio mismo. Ivancito Ceballos. Ya, chévere, mijo lindo. Un abrazo. Ese lagarto que me manda por ahí. Rayleigh. A ver, dice, el Paul está cantando. Dice, tiene bien, bien, bien. Dice, ve, nos mandan un lagartito con la camiseta de la Liga de Quito. ¿Usted también es hincha de Liga de Quito? Estamos los hinchas de Liga de Quito. Un abrazo. Chévere, mi rey. Vamos. Un más.

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próximos 50 minutos. Mándate un saludo para la gente de Loja. ¿Cómo estamos, Paulito Guamán? Escuchándote en Loja, dice, estamos a full, full, full parlante. ¿Qué tal, Miriam? Escuchándonos desde el sector La Playa, allá en Azogues.

Venga, venga, venga, venga, venga, venga. Para la oreja, por favor, para la oreja. Para que no te digan bechucho, burro. 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Cierro el espacio publicitario. ¿Qué más, Rayleigh? Jefferson desde Pensilvania, un abrazo. Esto es música, señoras y señores. Y con eso, señor Paul Singre, tenemos una tandada ya. Vamos al segundo corte comercial. Usted puede formar parte de nosotros en el 099-5642-990. Apúntelo. 099-5642-990 y ya forma parte del Break Music. ¡El ahora sí! ¡Se prendió! ¡Bandido!

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vas a saber lo que es el I love, el I love. Vas a saber lo que tenemos también nosotros, buenas recomendaciones. ¡Atenti! 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

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Habilito el WhatsApp, baby, 099-56-42-990. Vamos a continuar nosotros. Y acuérdate de esto, para usted.

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Cierro el espacio publicitario. ¿Quién está por aquí, señoras y señores? ¡Ande! ¡Ay, ay, ay! ¡Chévere! Ya voy a revisar. Quiero mandar un saludo también a propósito para todos los amigos que están escuchándonos allá en los Estados Unidos. ¡Ronald Alcapiña! ¡Qué vas, oye, loco! ¡Un abrazo! Ahí le mando también un saludito.

chévere. Freddy Villa, hoy es cierto, hablando de Villa, Freddy, ¿qué? Que ahorita justamente, no, es que me han etiquetado en una publicación. Sí, me han etiquetado en una publicación y dice que la una persona es Karina y el otro soy yo. Y pero total, Karina me está sacando el cebo ahí, me ha puesto mandarina y toda la nota, ve. Ahí me han etiquetado en esta publicación. Pero bueno, chévere, le mandamos un abrazo para todos ellos. Señoras y señores, a ver, ¿quién más está por acá? Rápido, envíame un gran saludo para mi madrecita Carmen Lucero. ¿Qué tal? ¿Cómo estamos, Carmencita Lucero? Hoy está de santita, sí, señor. Y está escuchando en Gualaceo. Y la canción La Chicha de la Santa. Gracias a mi pana, colega de nosotros por acá desde el fin de semana, Fernando Lucero, DJ. Ahí le manda saludo para su madrecita Carmen Lucero.

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0: camarón sucio, también con mosaicas. Y el que hizo posible este romance, Luchina Va. Como toda una radio relax. Los Junta. 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
1: Bienvenidos, señoras y señores, al Comenciando. Estamos listos, señor Paul Singler. Recibimos también ya a la parte femenina de estos minutos de clásicos. Señoras y señores, aquí está, la recibimos, Cari Moranes. ¡La Guayaca!
2: Compañeros, buenas tardes, people. Ya, nosotros aquí en cabina. Hoy he venido, no sé, me siento ligerita, plumita, no sé, algo está pasando, sí.
3: Peso liviano.
2: Peso liviano. Yo creo que ya está haciendo efecto la bailoterapia.
4: Ha tenido un buen mañanero, no puede hacer eso. Literal, le veo más pilas.
2: Oiga, o sea que ayer estaba, ¿qué estaba ayer?
4: Ayer estaba Shunsha.
2: A ver, estaba man.
3: Elevada, dice que estaba.
2: ¿En serio?
3: Claro.
2: No, entonces voy a tener que hacer el mañanero más.
3: ¿Qué tiene que hacer? Yo siempre le he dicho, esa es una de las recetas típicas y que no falla. Mientras usted haga un buen mañanero, el resto del día le va bien.
4: El mañanero, un buen desayuno, un buen jugo, una buena tostada, bien comido. ¡Pepa!
2: Exacto. No, pero lo mío incluye las sentadillas también.
3: Claro, no, pero las
2: sentadillas.
3: A mí me encantan las sentadillas.
2: Claro, pues. Es mal pensado. Haciendo el ejercicio, pues uno se levanta a las 5:30 de la mañana a hacer ejercicio. Las sentadillas, por eso hace la cola más grande, pues, ñaña.
3: Claro. Eso. Claro, eso ayuda.
2: Ya, el cerebro les vuela a estos manes.
3: Sí, ¿no? Sí, a los oyentes, digo, no, yo no.
2: Ah, ya, eso sí, eso sí.
3: Claro, ¿cómo estamos?
4: El capibara es al revés, él hace estómago.
3: No, él hace. ¿Cómo sería? Barrigadillas.
2: Ay, no le diga así a mi compañero, oiga, tenga por favor más respeto con el capibara.
3: Más respeto con el capibara. Ya está por acá el capibara también para tomar la posta y en full joda. Está de novedades en boca de todo el Estelar. Qué bestia, hablan por la esquina, hablan por allá. Ya dice que ya no se pelean entre ellas. ¿Sabían esa novedad de Cari?
2: ¿En serio? ¿Cómo así?
3: Paul, señor capibara. No, ahora es que dicen la de arriba, la radio de las de arriba.
2: Ay, le cuento una cosa. Sí,
3: así, y ahora la pelea eso. Es que es con la de arriba. Ya no se pelean entre ellos, ya se han cansado ya.
2: Sí, tiene toda la razón. Hoy justamente alguien me comentaba, dice, les dicen los de arriba, ¿no?
3: Les dicen los de arriba. Ya, nos dicen ahora la radio los de arriba, nos dicen.
2: Digo, claro. ¿Cómo así? ¿Arriba dónde? ¿Dónde? Yo arriba solo estoy en un solo lado, pero no entiendo. Y ahí ya después me dijeron el por qué le dicen ahora las de arriba.
3: Es que estamos arriba de todas.
2: Exactamente. Eso, señor, eso, bien dicho, carajo.
3: Ese es el personal que queremos, pero chévere, porque yo sí soy, me encanta la pelea, el debate, el toma y dame, no sé, o sea, para las puñetizas antes era campeón también.
2: ¿Seguro? Sí, ¿y con ese porte?
3: Con ese porte. No, a unos dos de la radio bajando. Antes que le noqueen al que no, yo ya le había noqueado.
2: Ay, a ver, me alegra.
3: Claro.
2: A usted le voy a decir que le inviten a los próximos quiños del año.
3: Claro.
2: No, imagínese.
3: Por hacer plata, no yo, pero sí, por coraje sí les dieron. Sin que me paguen, les dieron uno en el hocico.
2: Ay, mire,
3: claro, por habladores,
2: saber.
3: Por jetones. No, decir ¿dónde? Que al rey le hicieron esto, al rey le... Ay, por jetones les diera. Bien,
2: pero dado. Mire, una cosa es que hable. La gente habla porque les da la gana y porque claro. Tienen boca y porque la lengua no tiene huesos.
3: Exacto.
2: Pero ve, aquí está usted. ¿Ya cuánto tiempo lleva acá?
3: Ya como 6 meses, creo.
2: Ay,

0: quién?
1: Contra el que me pongan al lado.
0: No importa el que no sea. Importa. Ya me parece bien. Ojalá que no le pongan, pero año viejo.
1: No, no, eso sí. Ya eso cuando no sé poder ya dar puñetes, todo esto, soy campeón para una piedra. ¿Un piedrazo, sí o no? Un zapazo no se han de escapar.
0: Ay, ya, buena saber, buena saber. Pero bueno, ahora sí, por favor, 14:28, empieza a activarte al 099-5642-990. Empezamos con estos buenos clásicos, señores. ¡Clásicos! Lo que les gusta, les encanta. Ajá. Yo sí que ahora, a ver, hoy es jueves, ¿verdad?
1: Claro.
0: Si no estoy mal, es jueves.
1: Ubícate,
0: ya.
1: Ubícate.
0: Jueves. El viernes estaré yo ahí, dale con la Macarena, bailando los buenos clásicos.
1: Los buenos clásicos. Claro.
2: Estilo, ya dedícate.
1: No sabe ni dónde está parada.
0: Oye, sí, ya
1: hoy
0: sabe.
1: Hoy ha venido con las sandalias de estar en la casa. Si ¿Sí le vieron, si ¿Sí le vieron.
0: Respétame, ¿qué te pasa? Ubícate.
1: Ahí está las sandalias de la tía ha venido puesta.
0: No, lo que pasa es que yo me voy a hacer.
1: ¿Se han visto esas sandalias con oreja de Michis? Con esa está ahí, así fue. Es que salí a hacerme las uñas.
0: Obvio, pues, es que uno tiene que estar regia, divina, bella, preciosa. Siempre mami, nunca en mami, chiquito.
1: Claro.
0: Y
1: de su tía son esas sandalias.
0: ¿Y de quién son?
1: Son las sandalias de Mama Chío. La que viene a dejar los secos acá, ¿eh? De ella le ha quitado.
0: Oiga, no sé.
1: Las únicas. Pero todo mono es adefesioso ya.
0: ¿Por qué?
1: Sandalias con orejas, con ojos, con todo. ¿De qué le pasa?
0: No, ¿qué pasa? Son lacitos, no orejitas.
1: Ah, son lacitos.
0: Son lacitos. Ahí está, no puede distinguir una oreja y un lazo.
1: Parece un caldo de fideo, de esos de lacitos. Señoras y señores, dicho esto, habilitamos el 099-5642-990. Señor Paul Singra, por favor, iniciamos con algo de... ¡Clo!

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0: minutos, 10 minutos, señoras y señores. Aquí en el cabeceando. Bajémosle un poquito el rey. Eso, chévere. Karina, por favor.
1: Oiga, le comento una cosa.
0: Sí,
1: no sé, pero estaba yo hace un momento escuchando conversación ajena. No es que soy chismosa.
0: ¿Ya?
1: Simplemente que ya pues me tocó escuchar, ¿no? ¿Qué opina usted? ¿Quién se queda con la copa en el mundial?
0: Ah, yo me quedo con la copa. Bueno, esos mis tiempos me quedaba con la copa, con la botella, con todo.
1: No hay como tener una conversación.
0: En mis tiempos, mozos, ni Messi me quedaba. Yo era el rey de copas.
1: Le quedaba corto Messi
0: y el Cristiano Ronaldo. No, pero ahorita estamos hablando de Argentina y estamos hablando de España, ¿no?
1: Ya.
0: O sea, todo el mundo está que Sudamérica, ¿no? Los ecuatorianos, peruanos, de todo Sudamérica está apoyando a Argentina. Que
1: ni
0: tiene
1: tanto,
0: que
1: ni tanto.
0: Pero hay algunos como yo.
1: Exacto.
0: Que ya en el fondo sí quisiera que gane España.
1: Sí quisiera que gane España. Sí. ¿Cuánto es ese último partido? Partido final ya sería.
0: El partido final ya vamos a averiguar. A ver, ¿dónde le pongo?
1: ¿Qué cree que soy su secretaria? Ya. ¿Qué le pasa, compañero?
0: Sigue hablando.
2: Disculpará, estamos aquí también elevados, arreglando las cámaras para los lives.
0: Oiga, Paulito, ¿cuándo es la final de España-México? No es que España-Argentina.
3: Capibara, ¿cuándo es la final?
0: Nadie sabe de fútbol.
1: Solo saben de música.
0: Solo saben de música, de todo eso.
3: El domingo, el domingo.

0: El domingo
1: ya.
2: Ahí está, el domingo.
1: Pero muchos latinos están que, hostia, tío, ojalá y goleemos, vale.
2: Bueno, le cuento que yo cuando ya Cojimba, no era Cojimba, ¿cómo era?
1: Cojimba.
2: No, ¿cómo?
1: Jalan.
0: Timba, dice, pumba.
2: ¿Cómo era?
1: ¿El jugador de fútbol?
2: Sí, ¿cómo se llama?
1: Jalan.
2: No, pero ¿cómo era el que le dicen Cojimba? No,
1: Erling Jalan.
2: No, tenía el... ¿Cómo era?
1: Vikingo. El androide. Vikingo. El vikingo. El vikingo jala. Cojimba, dice.
0: La cojimba del cabecero.
1: Eso sí, voy a pedir mil disculpas al señor Paul, al capibara, que ya forman parte de la programación. Que si ustedes dos que trabajan con ella, voten disculpando todas las cosas que ella... Yo ya me he acostumbrado a eso. O sea, yo ya vivo 24-7 bajo esas equivocaciones.
2: Esas son las guayacazos de la guayacazo.
1: Cojimba, dice. Yo, ¿cuál Cojimba?
2: Pues yo digo, ayúdeme.
1: Para mí también vikingo. Acabó el mundial cuando perdió Noruega, ¿ya?
2: Sí.
1: Pero
2: sí,
1: en
2: sí.
1: Este caso, ya, si usted me pregunta quién le gustaría que gane el... Vivimos en Sudamérica, pero quiero que gane España.
2: Sí, es verdad. Yo también creo que me voy, hostia, tío, por España. ¿Qué hubo, pues, boludo? Se me cruzaron los países otra vez. Pero claro. Bueno, señores. Ya están las cámaras listas por acá. Creo que vamos a hacer un en vivo, pero luego, ¿no?
1: Pero luego, en el programa Full Joda van a transmitir. El señor Capibara está instalando todo. Eso es lo que quería Luchín Gavani, no hacía.
2: Qué lindos guaguas, Dios mío.
1: Dice Luchín, vea, yo solamente digo... Quiero hacer esto y al Capibara y el Paulito instalan todo. O sea, no tiene ni que venir a la radio.
0: Ya quedó listo para los enlaces, todo.
2: ¡Qué bonitos guaguas! Dios
1: ya
2: mío,
1: ves,
2: santo.
1: Yo no sé, dice, ¿por qué se ahogan en un vaso de agua? Dice.
2: Exacto, tiene toda la razón.
3: Cepillos decían en el colegio.
1: ¡Qué chévere!
2: ¡Ahí está!
1: Ay. ¿Qué dice el señor Mike Sánchez? Tenemos un audio del señor Mike Sánchez. A ver si le podemos poner en el 099-56-42990. ¿Qué dice Mike Sánchez?
4: Estás hecho el español, hecho el torero que botas volando la oreja y tomas vuelo para clavar la espada y no sabes cuándo juega España.
2: Ahí está.
1: Pero es que yo no soy, o sea.
2: No es bolero. No es bolero. No es. ¿Cómo se dice cuando
1: torero.
2: Se patean las, cuando patean las bolas?
1: Bolero.
2: Boleros está bien. Claro. Pero, bolero.
1: Cuando patean las bolas, ¿cómo se les dice? Se les dice groseras. Se les dice así, no, suavito.
2: Ya. Suavito nomás.
1: Es para coger, no para patear.
2: Ay, yo pensé que era para...
1: Groseras.
2: Ya, pero ahí está. No, lo que pasa es que como usted no es toqueteo de bolas, entonces no, pues usted no sabe de fútbol.
1: Sí. No. O sea, eso le digo, ya mi ilusión se perdió cuando...
2: Usted solo toquetea el aparato.
1: El aparato, eso nomás. Pero sí. Ya, ahorita hay que esperar a ver qué pasa el día domingo. Dicen muchos que Argentina va a ganar, otros que España. Yo le apunto a España. ¿Cuál es su pálpito, Cari?
2: Yo también, me voy por España. Me cae mal Messi. Hay que reconocer, me cae mal el man.
1: Hay que ser directo.
2: ¿Qué pasa con su neo? Su neo me levanta la mano.
1: Hablemos. Hijo de tata. Señor Paul Singre, o sea que usted está por Argentina. Argentina, dice Paul Singre. Preguntemos al Capibara, acerca al micrófono, señor Capibara.
3: A ninguno de esos dos, ¿no?
1: No, pero ya que. A mí tampoco no me cae, pero nadie, ¿cuál le gustaría?
3: Nadie.
2: Él es ecuatoriano, lentamente. ¿Tampoco? Entonces, ¿qué hace? ¿Qué es usted?
3: Bueno, a mí no gustar el fútbol.
2: Ah, no le gusta.
1: A él le gustaba cuando yo levantaba copas en el torneo.
2: Ay. Ahora entiendo todo. Ah, no le gusta. ¿Qué deporte entonces le gusta, Capi?
1: El taca-taca, dice.
3: El macateta.
1: La macateta. Él jugaba al comando.
2: ¿Qué dice? ¿Que le gusta la mascar qué?
1: La macateta.
2: Ah, mascarla.
1: La teta. Escuchando a esta tuñora, verás. Vamos al audio.
5: Ay, Paul Singre habla bien, Manavale. ¿Cómo vas a cortar así de una, pues, las rocolitas? Maldita, o sea, sin emocionar. Sí, está bien sacada de la confora de mi abuelito. Y espérame. Habla bien, guayaca. Los españoles no dicen baludo. Bueno, mételo, guachazo.
2: ¿Qué hubo? Se me cruzaron los...
6: Ustedes que saben de fútbol, ustedes sigan haciendo reír.
1: No. Pero es que es verdad, usted dice, le voy a España, hostia pues, boludo, dice así. ¿Por qué le mezcla tan feísimo? O sea.
2: Es que se me cruzan los países, pues ñaño. Ya, pues, ¿qué quieres que haga? Así es mi vida. Déjame vivir. Yo he de ver cómo hablo.
0: Ella dice,
2: claro.
0: Si gana España, gol. Y si gana Argentina, che, boludo.
1: Diosito santo.
2: Pero bueno. querido Celema, muchísimas gracias. Ya aterriza mi compañera, la Zule Azulina.
1: Perfecto, quedan en buenas manos el señor Capibara. ¿Va a ser transmisión hoy día, Capibara?
0: Estamos en eso.
1: Ah, están instalando los muchachos todo para poder transmitir.
2: Qué chévere.
1: Y Radio Estelar ya está en boca de todos. Eso es lo más bacano.
2: Eso es lo importante. Verán, por ahí, por el austro ecuatoriano va a estar andando un lagarto. Ajá. Así que próximamente daremos información sobre qué se va a tratar esto. Un lagarto va a estar por todo Cuenca, pero bueno. Ajá, sí, primero hay que informarle al jefe.
1: Primero hay que decirle al jefe, vea, el rey y la Guayaca y el Chalco están con esa idea. Claro, y ahí sí, ya. Cosa, no. Ahí sí. Le ponemos al lagarto, al capibara, porque ese lagarto es bien grande, del porte de él.
0: A él sí le queda
1: el traje. Sí le queda el traje. El cocodrilo sí le queda a él, ¿sí o no?
2: Claro. Oiga, quiero aprovechar y mandar un saludo muy especial al amor de mi vida, mi hijito, que está en este momento mirándome. Así que a mi Ricky Vázquez, saludos, mi amor. Él es la razón de mi vida. Ahí es mi hijo, es mi hijo. ¿Qué pasa?
1: No, chévere. No, estos manes que hacen señas ahí.
2: ¿Sí? ¿Qué pasa? Tranquilo, ñaño. Él es el primer amor de mi vida. El segundo no sé dónde estará.
1: Un gustazo, señoras y señores. Se va el amor de su vida. Nos vemos. Quedan en buenas manos. Gracias, Paulito. El día de mañana nos vemos a partir. Invite usted mismo para que estén pilas a todo lo que va a ser en el Break Music.
0: Conmigo nos vemos el día de mañana. Pilas, vamos a ver si mañana hacemos chicha cortavenas. Y así mismo la agüita de Pitimas, el postrecito.
1: Sí, sí, el postrecito con la agüita de Pitimas. Quedan en manos del señor Alejandro Sánchez, el capibara del Vinx. En manos de Silvana, la Sola Solís. Y por supuesto, Karina Morán, la Guayaca. Hasta aquí, Rainy Zailema en el...

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3: Esteban Takuri.

0: camarón sucio, también con mosaicas. Y el que hizo posible este romance, Luchina Va. 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

0: Estelar, bienvenidos. Ya estamos por acá. Hoy jueves, señores. Hoy jueves arrancando ya nuestra programación. Hoy 16 de julio. Marcamos ya 15:07. Y estamos listos para acompañarte hasta las 18 horas. Yo soy Silvana Solís, la sola. Ya lo dijo por acá mi querido Capibara. Buenas tardes, Guayaquita. ¿Cómo estás?
1: Muy buenas tardes, buenas tardes. Buenas tardes, people. Llegamos nosotros por acá ya a la programación como todas las tardes. La joda, lo que te entretiene, la buena música, la buena vibra, señoras y señores. Por ahí, de pronto estás cabizbajo con una mala vibra, tranquilo, porque llegamos a ponerte la buena vibra, señoras y señores. Yo soy Kari Morano Guayaca, acompañándote hasta las 18 horas.
0: ¡Qué lindo, por Dios! Ya estamos por acá también, mi querido DJ, el que le viene a poner sabor, alegría y todos los complementos que tú necesitas para tu tarde, ¿sí?
1: Mario Bros.
0: Alejandro Sánchez, alias el Capibara. Bienvenido, Capi Capi.
2: Muchísimas gracias, chiquillas. Hola, bienvenidas también. Gracias por venir a acompañarme. Y gracias por llegar a tiempo.
0: Ay,
2: eso es lo importante, ¿no?
0: Eso, claro.
2: No, qué chévere. Muchísimas gracias a la gente que llega y se pone ya en compañía del dial de la 99.3 FM, la de Lagarto. Esa somos nosotros, así que no te puedes olvidar. Estamos ya aquí, ya full joda. Full joda, hoy empezamos. Y no vamos a terminar rápido hoy.
0: Exactamente. Oiga,
2: hoy no.
0: Oiga, le comento que hoy usted va a manosear durísimo. Hoy es jueves de manoseo.
2: Qué bueno, eso me gusta.
0: A mí me dijeron que este man manosea, pero durísimo.
1: ¿Así?
0: Así me dijeron, sí. Así que, por favor, la ñorita, de pronto confirme, ¿manoseo o no manosea este man?
2: ¿Pero usted quiere buenas referencias o malas?
0: No, pues que si la ñora dice, ¿sabes qué? Manosea riquísimo, quiere decir que sí va a manosear bien la buena música.
1: Pero eso le iba a decir, explica. A la audiencia, por favor, las más manoseadas del día de hoy, las más sonadas, las que más hemos escuchado en las fiestas, en los matines, en los 15 años, bautizos, en todo, ¿sí?
0: Exacto.
1: De eso hablamos.
0: Pero yo no entiendo dónde está.
2: ¿Dónde se perdió?
0: Exactamente.
2: La sola, esa mente, no sé dónde tiene.
0: Yo digo porque...
1: No, no, no, yo digo por la audiencia. Hay niños, dice la jefa, Cristina. Hay niños, escuchanles.
0: Ahí está, señoras y señores, aquí damos inicio a este programa en tus tardes. Esto es nada más y nada menos que...

0: reportando sintonía a través del 099-5642-990. Vamos a ver quiénes están ya por ahí listos para acompañarnos. Envíanos tus mensajes. Ya sabes, saber de ti para nosotros también es muy importante. Así que hágase presente, hágase presente. Saludos a la gente que va por acá. Y está mi querido Sátiro. Bienvenido, Sátiro. ¿Cómo estamos? Buenas tardes, parte. Tengo cumbieras, dice. Veste, pobre y triste. Aquí ya listo para el despelota, full joda. Saludos desde... ¿Qué les importa al Sátiro? Bueno, eso sí es verdad. No nos importa dónde esté.
1: ¿Dónde también está el tema?
2: Deja de ser grosero y
0: quiero mandar tu lengua, Sátiro.
3: Quiero mandar un saludo muy especial por acá también a la People que está reportando sintonía a través del WhatsApp, perdón, del Messenger. Gracias, corazones hermosos. Ya sabes, a la People por acá, muchísimas gracias, corazoncito, mi querido Juan Carlitos. Gracias, mi rey hermoso. Dice saludos, güey, aquí está escuchándote a través de Radio Box. Ya sabes lo que tienen que hacer. Lo único que tienen que hacer.

0: tengo que hacer para que vuelva este man conmigo? Yo no sé. Si de pronto usted por ahí está peleado con el cucaracho, con la tóxica, no sabe qué hacer para que vuelva
1: yo
0: con
1: sí
0: usted.
1: Sé que...
0: Tranquilo. ¿Qué tiene que hacer sola?
1: Trátalo mal.
0: ¡Eso! ¡Dale con el látigo!
2: Yo pensé que sabe qué le iba a decir.
0: ¿Qué?
2: Déjale al de ahora.
0: También déjalo con el que está
2: claro,
0: ahora.
2: Claro, ¿cómo quiere bueno. que vuelva el otro si está
0: exacto,
2: con el otro?
0: Exacto, exacto.
2: No sean sinvergüenzas.
0: No, no.
2: Ahorita porque... me hicieron acuerdo que tenía algo que decirles a ustedes dos.
0: Ay, ya, tranquilo.
1: Mientras más, mal le tratas... Más están ahí.
0: Exactamente. Eso
1: les
0: sí.
1: gusta.
0: Eso sí es verdad. Yo no sé, Capi, pero usted me va a decir si es verdad o no es verdad. Pero dicen que una mujer cuando trata mal al hombre, cuando le trata, pero así como a cucaracho mismo, el hombre está más encamotado de la mujer.
3: Gente mal.
0: ¿Es verdad?
1: Y cuando le tratan bonito, mejor va y busca otra.
0: Exactamente. Sí, pues. Exactamente.
2: Sí, sí. Yo creo que es verdad. Nos gusta el maltrato.
0: Eso quiere decir que a usted lo tratan mal.
2: Todos los días.
1: Oh, por eso ha cambiado.
2: Mire. Oiga, lo que yo les quería decir a ustedes dos
0: ¿qué
2: es lo
0: cosa?
2: Siguiente. Ya que les veo que ahora que están, que España, que Argentina.
0: Ya, ¿qué ando peleando?
2: Son futboleras. Ustedes ya saben de fútbol ahora.
0: Obvio.
2: Y sí saben que en el fútbol también hay que serle fiel a un solo equipo. O eso tampoco sabían.
0: No, yo sí.
2: Igual
0: sé.
2: Que en la vida.
0: Claro.
2: Ah, ¿sí ven? Entonces, sí. Si les va a gustar el fútbol, a un solo equipo tienen que ser fiel. ¿Sí o qué, señor Paulito?
0: Oiga, pero en la vida uno no es de que sea fiel solo a una persona, como usted dice.
2: Qué bestia.
0: No, pues, uno tiene que también ser como la vida. Déjate de cosas. Por ejemplo, yo le fui fiel al Ecuador, pero estos negritillos me fallaron. Oye, ahora soy fiel a los españoles. Hostia, tío, déjate.
2: Boludeces.
0: Otra vez
2: perdón. No, usted sí que se pasa ya. Es el colmo.
1: La vaya acá se pasa. No. Obviamente, uno tiene que ser fiel a un solo equipo y eso es verdad. Yo sí tengo mi equipo al que soy fiel, pero estoy apoyando. Una cosa es apoyar, otra cosa es ser fiel a España,
0: eso.
1: Por ejemplo. Le estamos apoyando, nada más. Sí, y no sé quiénes nomás estén apoyando a España por acá, porque algunos están apoyando a Argentina.
0: Zuneva se va a Argentina.
1: Muy bien. Novita anda con Argentina.
0: ¿Argentina, el más? Sí, échale a Argentina.
1: ¿Y usted?
2: A ninguno, me da igual.
1: Me da lo mismo.
2: Me da lo mismo.
0: Imagínese en la vida.
1: Se evita tantos problemas.
2: Hay cosas
1: problemas.
2: Más importantes por las que se debe pelear.
1: Lo que pasa es que acá anda apostando, pues, es la plata.
2: Ah, claro.
1: Por eso es que...
0: Lo que pasa es que dice Capibara que él no apuesta a nadie, solo a su mujer, dice Capibara.
1: Esto está bien.
0: Que vea nomás. ¡Ah, que vea! 15 con 28 minutos, seguimos con la buena música. ¿Qué pasó? Dígalo.
4: Bergamasco.
1: ¿Qué dijo? ¿Qué? Estás multado, Capibara.
5: No le tengo miedo a nadie.
1: Aló, jefe Luchito. Oiga, hagamos cambio de DJ.
4: Tú cállate, sigue
0: diciendo. ¡Ya llevamos, señores! ¡Dale!
1: Ya vamos, señores, con más. Y nos vamos también a la pausa comercial. Ya volvemos con más. Esto es A Full.

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0: Fin de espacio publicitario por acá. Ahora sí, señores, 15:52 minutos, 15:52. Mi querida Sola, hoy vamos a hablar de un tema importante. Hoy vamos a hablar sobre los ecuatorianos. Hoy vamos a hablar sobre esta raza machista. Hay que decir que los hombres son machistas a veces, ¿no?
1: Sí. ¿Será que los hombres son machistas?
0: Sí.
1: Dice un estudio que el hombre más machista se encuentra acá en Ecuador.
0: Exacto.
1: Que los ecuatorianos son muy machistas. Pero, ¿sabes qué? Conforme ha ido pasando el tiempo, ha ido cambiando eso, ¿no? Ya no los veo tan machistas.
0: Ya no. No. Ahorita como que ya dan el brazo a torcer.
1: Los veo mentirosos, sí, eso sí.
0: Ah, bueno, eso sí.
1: Son los más mujeriegos que pueden haber de Latinoamérica, los ecuatorianos.
0: Eso sí, tiene razón. Sí. Tiene toda la razón. Imagínate, no. Es por eso que hoy yo quiero, no sé.
2: Pobre Paul, espantado ya.
0: ¿Cómo?
2: El Paul está espantado.
0: ¿Por qué va a estar espantado?
2: Porque le quedan viendo a él cuando están hablando de los
1: fieles. Es que dice él que es fiel, dice.
2: Imagínese.
0: A ver, yo quiero saber una cosa.
2: La última que le creyó eso.
0: Suneo, ¿casado, soltero, viudo, divorciado?
1: Está soltero. Con psicólogo, dice la última que le creyó eso.
0: Dice que está con... No, dice él que está soltero y con psicólogo.
2: No, él... cuando salió de la última relación, terminó también en el psicólogo.
1: Ajá. Él también.
2: En la psicóloga. Pero ahora la psicóloga es la novia.
0: Este Maggie no parece.
2: La conquistó.
1: Imagínate que te pase eso, ¿ah?
0: Oye,
1: hay casos así, la misma psicóloga, o sea, le ayuda al paciente
0: y de paso ya
1: termina enamorándose del paciente.
0: No, sí, eso sí es verdad, sí sucede. Yo he visto muchos casos de esos, que a veces te encierran y después estás saliendo con la psicóloga. Entonces, imagínate.
1: Oye, Guayaquita, por acá tenemos ya mensajes antes de irnos con el tema que vamos a interactuar el día de hoy. Tenemos mensajitos, Guayaquita, y también queremos saludar a la gente que ya está en el TikTok. Les informamos que estamos en vivo en este momento, así que vaya a darle tap tap a la pantallita, déjenos sus corazoncitos, déjenos quizás sus regalitos, mándenos sus saludos, quizás por el amor de su vida, alguien está de cumpleaños, no lo sé. Lo importante es que por ahí esté conectado y que nos acompañe, y de paso también comparta la transmisión, dele me gusta a la página en TikTok de Radio Estelar, y también le invitamos a usted que nos está mirando en este momento, a que se descargue la aplicación, ¿sí? Ya estamos en las aplicaciones en Apple Store, en Play Store como Radio Estelar 99.3 FM, así que no hay excusas para que no nos puedas escuchar y nos puedas acompañar. Guayaquita, ¿qué nos dicen en mensajes?
0: Así que ya sabes, por favor, tenemos por acá saluditos de Melecista Azul. ¿Qué dice Melecista Azul? Hola, mi Sola Solís, presenta desde Madrid. Hostia, tía, dice, el domingo ganamos a los argentinos. Joder, pibe, déjate de boludeces.
2: Sí, tiene un problema de identidad, la verdad.
0: Es que
2: tiene un problema de raíces.
0: Lo que pasa es que se me mete Messi y a la vez se me mete el otro man.
1: No, que no se le mete. Hable bonito, güey, acá.
2: Oiga, eso, claro, porque se me mete el uno, se me mete el otro.
1: Después ya...
0: Saludos, mi querido Melecita Azul. Sátiro también por acá, Guayaca. Ya que usted está apoyando a España, apostemos, dice. Apostemos nomás. Vamos, unos $500. Yo le voy a Argentina. No, déjate de lámpara.
1: $500.
0: Déjate de lámpara.
1: Tres meses de trabajo.
0: Imagínate, ñañito. Este man. Ya, dale 100 ya.
1: Dale 100. ¿Qué es esto, Guayaca?
0: No.
1: Me iba a dar algo a mí en ese momento.
0: Yo sé, no.
1: Escuché a la Guayaca que quiere apostar $100.
0: No, sátiro. Un cebollado sí te apuesto de una, sátiro. Oye, esto es chira, puedes darte la lámpara. ¿Cómo vas a apoyar con una chira, peñaño? De decirme, Guayaca, apostemos. Si tú ganas, te doy los $500.
2: Mil le voy a Argentina, dice en TikTok, ¿ah? ¿Eh? Darío Quispi.
1: Por acá tenemos audio de Ronald también, que nos dice, Ronald, saluditos.
2: Mi querido Ronald. ¿Dónde está? Acá está, bacán, chévere. Uy, se fue de largo.
1: Ahí está, Ronald.
2: Necesito un nuevo mouse.
1: Saludos para Ronald.
3: Buenas tardes, muchachones, ¿cómo están? Guayaquita, Capibara, Cigarita, muy buenas tardes. ¿Cómo está la mamá Coco? Aquí ella, ya saben, reportando sintonía en Radio Estelar.
1: Ay, Dios mío, se pasan. Vamos, Guayaquita, ahora sí. Seguimos con más en esa tarde, Guayacalánsese por ahí el tema.
0: Ahora sí se viene el tema, señoras y señores. Escuche, por favor, quiero interacción, quiero interacción. Un ecuatoriano puede perdonar todo, menos. Menos, un ecuatoriano puede perdonar todo menos. ¿Sabes qué? Que le sirvan una biela caliente.
2: Claro,
0: de lámpara.
1: Eso sí que no.
2: Qué pendejada.
0: No, ¿cómo te van a dar una biela caliente?
2: O sea, imagínese el que atiende esa barra, ¿no?
0: Oye,
2: ese bar.
0: Sí.
2: Tu único trabajo es tener las bielas frías.
1: Una cosa
2: te
1: tenía
2: manda
1: que hacer.
2: Una sola cosa no sirve, es para nada, pendejo.
0: Y eso no pueden, y eso no pueden.
1: No, es que no, yo no me imagino eso. Una biela caliente, uno, como diría, guácala.
0: Imagínate, un ecuatoriano puede perdonar todo menos, ñaña, menos
1: que te sirvan un encebollado sin cebolla.
0: ¿Qué pasó? De mí no vas a estar hablando. De mí no vas a estar hablando. ¿Qué pasó?
1: Imagínate, Guayaca es mona, ¿ya? Y se pide el encebollado sin cebolla.
2: No puedo creer.
1: Para mí que solamente la criaron allá.
2: Sí, sí. Yo creo que solo le dieron el apellido.
1: Para mí que no es ni de allá, verás. ¿Dónde se
0: este
1: nace?
0: Me está haciendo
2: para
0: jefe.
2: Mí que es de algún cantón intermedio
1: para
2: entre la sierra y la
1: del
2: costa.
1: Oriente.
2: Sí, sí, sí. La plena.
0: Un ecuatoriano puede perdonar todo, menos, señores, que le pongan salsa de tomate al ceviche.
2: Ah,
0: déjate
2: claro.
0: De lámpara. ¿Quién come con el ceviche con salsa de tomate?
2: O que se
0: tomate?
2: Pegue un encebollado con pan. Hable serio.
0: ¡De mí no más estoy hablando! Oye, déjate de cosa. El encebollado con pan es riquísimo.
1: ¿Ya?
0: Es riquísimo.
2: No he comido.
0: En Guayaquil.
1: A mí no me gusta.
0: A ver, en Guayaquil.
2: No le sí le han dado.
1: O sea, me gusta el encebollado, pero yo no me lo como con pan. O sea, jamás.
2: Me
1: con
2: como
1: chifle,
2: con la boca, digo.
1: Con chifle, o con arroz, o con tostado, pero con pan no.
0: Oye,
1: el pan es para el café, loca.
0: No, lo que pasa es que en Guayaquil sí te sirven el encebollado o con arroz, o con chifle, o con pan. Entonces, ese es el típico encebollado ecuatoriano costeño. Por favor, la people, que me diga quién no ha comido un encebollado con pan. Déjate de cosas. Déjate de cosas. Es riquísimo.
1: Dice por acá, un ecuatoriano no perdona, por ejemplo, que le ofrezcan un caldo de manguera y solo le den puro fideo sin la manguera.
2: Que no le den su manguerazo.
1: ¿Qué dice por acá el flaco Contreras? Un ecuatoriano no perdona. A ver, dice, un ecuatoriano perdona todo menos que la moza le ponga los cachos.
2: Imagínese.
0: Es verdad.
2: O sea, la auxiliar del hogar que le salga poniendo los cachos, háblese.
1: Un ecuatoriano puede perdonar todo, pero menos los cachos de la Silvi que me pone, dice el DJ Cristo.
0: Ahí está. Un ecuatoriano puede perdonar todo menos un chisme a medias.
2: Ah, claro.
0: A mí me lo cuentas todo, ¿no?
1: Me lo cuentas todo.
2: Me lo mandas todito.
0: Exacto, nada de que a medias, la puntita nomás, déjate de lámpara. Eso no.
2: Por acá
0: eso
2: tenemos no. Audio, déjeme ver qué dice Freddy.
4: Guayaquita, buenas tardes, solita. Oiga, Guayaquita, apuéstele los 500 al pana.
1: ¿Usted
4: que
1: va a ayudar a pagar?
4: Pierde, le da los 500. Pero si usted pierde y no tiene los 500, pague con cuerpo.
2: ¡No! Oiga, si son el
1: pan. Para que veas.
0: Claro, como...
1: Él debe hacer eso.
0: Eso digo, claro, como claro, no es cuerpo
2: del
0: pan.
2: Él sabe del negocio.
0: Imagínate. ¿Qué dice mi querido Mike Sánchez?
5: Hola, Guayaca. Hola, Bella, Sola, Solís, DJ Capibara.
2: ¿Qué hubo, Le?
5: Un ecuatoriano no perdona que te cobren $8 de un mama, chao la fam, y que solo te venga dos camarones y todo, una montaña de arroz con alberjas.
2: Oiga, la plena, ¿no? ¿Qué pasó? Cuéntenme el chiste.
1: Es que primero dijo un mamá.
2: ¿A un mamá?
1: ¿Qué?
2: Mamá
1: Chaulafán dice. Con solo dos camarones. Oye, que te venga razón. Más arroz y alberjas que el camarón. Y es verdad.
0: Tienes razón. Eso, no. Es que hay que funar esos restaurantes. Hay que funar. Señores, un ecuatoriano no. A ver, ¿cómo era? Un ecuatoriano puede perdonar todo menos. Ya sabes, es la interacción de hoy.
2: Ah, mire, por acá me están escribiendo. También dice un ecuatoriano puede perdonar todo menos que botes la biela. Imagínese que a usted le den un... No. Hay más sinvergüenzas que usted le da la bielita, se hace la que toma y ¡guaj! Medio
0: sí, es verdad.
2: Y dice, era la espuma.
0: Tiene razón, sí.
1: Ya no. De mí no estarán hablando. Vamos.
2: Pero otra cosa si se traga completo.
1: ¡Pausa y volvemos, señores!

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0: no sé. Pero bueno, el fin de semana la Guayaca está de matricidio, mi querida Sola.
1: ¿Así?
0: Estoy de matricidio, se casa mi primo, se pone la soga al cuello.
1: Ay, qué lindo, pero qué bonito.
0: Sí, sí, sí.
2: Qué mal ha visto de la vida el pobre hombre.
1: No, no, no, yo sí creo todavía en el matrimonio.
0: ¿Usted sí cree?
1: Sí, yo
2: usted
1: sí creo
2: no
1: en
2: aprende.
1: El matrimonio. No, no, yo sí creo en el matrimonio. Yo sé que si debe haber un buen hombre por ahí, una buena mujer.
2: Por ahí
1: que
2: está
1: le haga
2: escondido.
1: Feliz. Por ahí debe estar, por ahí debe estar. Por ahí me debe estar escuchando.
2: Por ahí está queriendo mandarle un giro.
1: Saludos para mi negrito.
2: ¡Vea!
1: Mentira,
2: no es negrito, dice.
0: Ha sido blanquito, dice, no es negrito. Ahí está, Dios santo. Pero bueno, saludos a la people que reporta sintonía. Hoy estamos con el tema, quiero que interactúes conmigo, por favor. Estamos con el tema, ya sabes. Un ecuatoriano, escucha por favor lo que te voy a decir por acá. Un ecuatoriano puede perdonar todo, ñaño, todo, menos. Por ejemplo, capibara. ¿Qué es lo que un ecuatoriano no puede perdonar?
2: Que le cruceten la pelada.
0: Imagínate, déjate.
1: ¿Sabes qué más no puede perdonar un ecuatoriano?
0: ¿Qué no puede perdonar?
1: Por ejemplo, que en este mundial todo haya sido palo. O sea, que no le haya metido la pelota, pues.
2: Ah, yo pensé que usted no perdonaba un palo.
0: Yo iba a decir, señor.
1: Hola.
2: Hola, por
1: qué
2: favor.
1: Mente la de ustedes, Dios. Por Dios. Les estoy hablando del mundial. Ay, a ver, todos los palazos ahí. No entraba la pelota.
0: Eso sí, Dios mío. Ya estaba yo mal. Un ecuatoriano puede perdonar todo menos que le fallen, imagínate, con el hornado y que no le pongan la típica morcilla al lado, pues.
2: Claro.
0: Qué rico, ahí está. La people por acá escuchando dice, hola, muy buenas tardes. Quisiera enviar un saludo a mi papá, que está súper, lo amo y lo extraño mucho. ¿De parte de quién, mi corazón? ¿De parte de quién? No nos dice todavía el nombre por acá.
2: Es mi pequeña Ame.
0: Ah, su pequeña Ame.
2: Sí,
0: por acá
2: es mi hijita la mayor.
0: ¿En serio?
2: Sí.
0: Ay, ahí está. Ve, la hija de Capi.
1: Ahí está presente. Todos los días se va reportando. Así que cuidado, chicas, dice.
0: Qué

0: chévere. Por acá nos dicen, bendecido jueves, saludos desde Quito. Gracias por la alegría y la gran actitud. ¡Full joda insuperable! ¡Claro que sí, señores! Acá, mi querida, solo un ecuatoriano. Escuchen, un ecuatoriano puede perdonar todo. ¡Menos, señores, menos! Tener una latina, pues, buenazo. Aunque los ecuatorianos dicen que les encantan las gringas, ¿no?
1: Así dicen.
0: ¿Usted qué opina? ¿Las gringas o una latina?
2: No todos.
1: Depende
2: que las gringas son insípidas. Que les falta colorcito, así como acá en ecuatoriana.
0: Sí, que
2: no,
0: falta
1: les falta chote.
2: Les falta ese colorcito que le ponen al cuy, así.
0: Sí, tiene razón. Yo he escuchado que supuestamente es lo mismo que dice usted, que son insípidas, pero no sé. Ojalá no sean insípidas las gringas.
2: Pero por lo general, la mayoría de los ecuatorianos allá en los Estados Unidos, por ejemplo, si no están con quizás una, mira, con mexicanas sí se las ha visto, unas españolas, peruanas, pero
1: hasta
2: no.
1: Hasta dominicanas.
2: Dominicanas, pero no mucho con gringas, porque dice que son totalmente diferentes, ¿no?
0: Exacto.
1: Porque no pueden bailar la música nacional.
2: Y a la final terminan buscando una ecuatoriana misma. Dice, no, nada como lo nuestro. Dice.
0: Eso sí, por ejemplo, es como decir, un ecuatoriano puede perdonar todo, menos que en una fiesta no le pongan el huyayay.
2: No, pues no. Eso
0: imagínate,
2: sí que no,
0: el 1-2-3, eso.
2: No, pues no. Todo puedo perdonar, menos que no me pongas Ángel Guaraca. Tienes que ponerme Ángel Guaraca en la fiesta, si no.
0: Yo otro más que me haces.
2: Mira, Capibara, que estás en vivo, por favor.
1: El tío Guaraca es bravísimo.
0: Señores, seguimos fregando la buena rumba, la buena música. Ya la people quieren conocerlo a Capicabi. Corran al TikTok, aunque este man es más famoso que Dios. Santo, santo, pero bueno. ¿Quieres conocer a la sola? Corre al TikTok. ¿Quieres conocer a la huellaca? Corre a TikTok. Estamos nosotros por acá, ya dándote la rumba que tú necesitas.

0: WhatsApp. Invitamos a la gente que está en la transmisión al 099-5642-990. Quédese con nosotros. Sí, hoy estamos interactuando con el tema. Un ecuatoriano puede perdonar todo menos...
1: ¡Menos! Por acá, ¿ya?, mi querido Kevin Cabrera dice saludos y bendiciones, escuchándolos desde Delex. Saludos, mi corazón. Por acá dice, ¡qué buena dale. Música, hijito eso. Mío! Paulicano dice por acá, qué bacán, mire, la People reportando su internet a través del TikTok. Ya saben, estamos por acá y también por el Messenger. Mi querida Sola, definitivamente, qué buena música, qué buena mezcla. A esta hora de la tarde, cuando el reloj marca las 16:30, cuando te pegas un buen negro caliente, cargadito, como que cafecito. Hace falta. Ahí es cuando yo digo, un ecuatoriano puede perdonar todo, menos que el café sea con pan. Si no hay pan, no es café.
0: No, eso sí es verdad. No te puedes perdonar eso, ¿no? Bueno, al menos en la sierra tiene que haber pancito. La costa, claro. Pues el verde, el patacón. Pero de que tiene que haber café en la tarde, tiene que haber café.
2: Exacto. En el oriente por ahí una guatusa.
1: Ay, no, ya usted se fue al extremo. ¿Cómo?
0: No, pues en el oriente fue tarde.
1: ¿En serio? ¿Un café con guatusa?
0: No, en la tarde es un...
2: Una cabeza de mono.
0: No, un café.
2: ¿Qué sé yo? Una víbora.
1: Es que yo no me imagino un café con guatusa.
0: No, un café con yuca. Una
2: claro,
0: yuquita.
2: Ah,
0: ya. Ya suena diferente. Por Dios, esta capibara. Casi le da algo a la guayaba.
1: Oye, no sé, no, yo no me imagino comer. No he comido una guatusa, no sé qué es guatusa. Pero irme al oriente y espero algún día probar una guatusa.
0: En algún momento, ya vamos por ahí, sí, a ver si hacemos un viaje con la guayaquita. Las aventuras.
2: Ya. Las aventuras.
0: Entre los tres, ya.
1: Aventureando con el capibara.
0: Vamos a la pausa, guayaquita. Ya nos vamos a la pausa. Regresamos con más. Sigue interactuando a través del 099-5642-990. Quédate con nosotros.

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1: Al fin, estamos de regreso. Cerramos espacio publicitario. ¿Viste?
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0: Oye, ilumina siempre.
1: Te iba a decir algo. De antes le escuché a Capibara cantar.
2: Ay,
1: tiene voz de cantante.
2: No te creo, no
1: y
2: te
1: mi
2: creo.
1: Oído no se equivoca. A ver, quiero que me cante un poquito que cante.
0: No, pero yo no canto vallenato.
1: No, pero cante un poquito. Nuestro camino.
0: Ya, cuando sea rancheras le canto. A mí ya. Me gustan las rancheras.
2: ¿Es en serio?
1: Tenemos un artista más aquí en Radio Estelar Guayana.
2: Todos son artistas. Sí,
0: todos son cantantes.
2: Todos son cantantes. Menos esta que está aquí parada.
1: Cállese que es bailarina.
0: Es que iba a decir, pero no quería ser grosero.
2: Este man, espera que me tengas confianza. Me has de decir todo, Gigi.
1: Yo como ya le conozco a la guayaquita, ya sé.
2: Claro, ya.
1: Oye, guayaquita, el día de hoy, chicos, les traigo un dato curioso.
2: A ver, ¿sí? Cuéntela.
1: Algo curioso, señores, miren. Y es que proponen que las mujeres puedan tener hasta 4 esposos.
2: Me encanta.
1: ¿Ya? Escuche bien. Mongkolkit. Miren nomás ese nombre. Candidato a primer ministro de Tailandia. Propone que por motivos de igualdad de género, las mujeres puedan tener hasta 4 esposos.
2: ¡Wow!
1: ¿Ya? Siempre que exista el consentimiento de todas las personas involucradas.
2: Me encanta.
1: Y es que la iniciativa presentada por Mongkolkit se volvió viral y abrió un intenso debate sobre matrimonio, ¿no? Derechos o igualdad. La propuesta no ha sido aprobada ni forma parte de la legislación de Tailandia, pero ya está dando de qué hablar en todo el mundo. Imagínate que hicieran aquí una propuesta, algo así.
3: No te metas a temas que no conoces.
2: ¿Qué me encanta lo que dice el monkey. Monkey era, ¿no? No, monkey.
4: A dormir, carajo, no jodan ya. Basta.
1: Monkey.
2: Póngale monkey al más. Póngale monkey.
1: Imagínate si viniera esa propuesta acá a las nuevas elecciones a Ecuador.
2: Oye, no, déjate de cosas. Bueno, ¿sabes una cosa?
1: Si me parece. Presidenta, ¿qué hicieron?
2: Me parece muy bien. Si los hombres tienen de 4 a 5 mujeres, ¿por qué las mujeres no podemos tener 4 a 5 hombres?
1: Sí.
2: Me parece perfecto. Igualdad de género.
0: ¿Dónde va a meter tanto locutor usted?
1: ¡Llueve! Dice.
0: Puede hacerse una radio.
1: ¡Llueve! Sí, con uno nomás, mijita.
2: El uno a la mañana, el otro a la tarde, el otro al mediodía.
0: A todos les doy su horario. A los más guapos, horario estelar.
2: No se pasan estos manes. Oye, qué buena propuesta. Bueno, ¿usted qué opina, mi querido Capibara, con esta propuesta que está haciendo este man, el monkey en China? ¿China es, no?
1: En Tailandia.
2: Ah, en Tailandia.
1: Igual es chino.
2: Igual tienen los ojos rasgados estos manes.
5: No, gracias. Quiero vivir.
0: Mejor no opino.
1: Mira, vamos a ver qué nos dicen por acá también. Saluditos a la gente que está a través del TikTok. Pauli Félix dice que buena música, hijo mío. Ya, saludos desde la carita de Dios. Creo que es su papito.
0: Es mi madre.
1: Paul. Ah, no, Pauli, saluditos. Muy buenas tardes, señoritas y Mr. DJ. Ernesto Community también. Fets, ahí está saludando por acá, riéndose de las guayacadas que dice la Cari.
6: En anterior radio le decía Cari León, creo que le decían al man. Confirma, mijín. Piponcito.
1: ¿Cómo? No entendí.
0: Este piponcito.
1: ¿Qué a ustedes?
6: Capibara, si no estoy mal, en la anterior radio le decían Cari León, creo que le decían al man.
1: Cari
6: confirma,
1: León.
6: Mijín. Piponcito.
0: Está confundido de Capibara.
2: ¿De a quién estará este man?
0: ¿A cuál estará escuchando?
2: Sí, oye. Por acá mire lo que dice. Por eso yo digo, machistas son las mujeres, porque les gustan los machos.
1: No, pues sería feminista.
2: Mi querido Joel Sánchez, saludos, corazón hermoso, ya sabe, ahí está. No, machistas no, pues nosotros no somos machistas, nosotros
1: feministas.
2: No somos eso, feministas, pero bueno.
1: No somos feministas. Estamos molestando. Es que mira, siempre en programas los caballeros molestan a las chicas.
2: Exactamente.
1: Pero no les gusta que las mujeres también les molesten.
2: Exactamente.
1: Y se defiendan, ¿no?
2: Hay que estar, como dicen.
1: Igualdad
2: por acá
1: de género.
2: Exactamente. Por acá dice, imagínense la ley de Tailandia en Ecuador. Eso estamos hablando.
7: Y a vuelta la gran.
2: Eso estamos hablando madre, que si eso existiera acá en el Ecuador, fuera espectacular, pues, ñaño.
0: No les fuera tan bien.
2: ¿Por qué no nos fuera tan bien?
1: No, yo no aceptaría eso.
0: No creo.
2: Se pone un equipo de fútbol. ¿Qué? Imagínate, yo tener... O sea, si yo como mujer aceptara tener cuatro maridos, tengo que aceptar que él también tenga cuatro mujeres.
1: No, fatal.
2: Y eso a la mujer no le gusta.
0: No, eso sí que no.
2: Eso sí que no.
0: Oiga, no.
2: La guayaca quiere cuatro maridos, pero no quiere que el marido tenga cuatro mujeres.
0: Fuera del amor y toda la situación.
2: Y encima si a uno, las cosas.
0: Si a uno no avanzan a cobrar la pensión de alimentos, imagínese a cuatro.
2: El mundo cada vez está más loco. Hoy sí, no, definitivamente. Saludos para mi querido Ivancito González por acá. Dice, muy buenas tardes, saludos desde Azogues. Por favor, una musiquita de la Sola Solís. Por ahí no, dice. Por ahí
1: por
2: no.
1: Por favor, en el YouTube, sacando capibas.
7: Esa canción más fea todavía. Mejor que la turquina.
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2: Más te vale. Dice, la fiebre de las pelirrojas, el chapa Fabián.
0: La plena, ¿no? La fiebre de las pelirrojas. Es hora de llamarle al programa.
2: Sí, la fiebre de las pelirrojas. Sí, no, me parece bonito, chévere, ahí está. 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
2: Ahí estamos, 16:54. Hora del café. Se me quema el agua, ñaña. Se me quema el agua.
1: Y no es mentira, eso es verdad. Vaya, porque ya el otro día dañé una olla.

0: ilusión.
1: Olvídala, ya, olvídala.
0: Y es que no deja los recuerdos. Uy, Dios mío. No, no, no. Años que no escucho esa, esos lloros de guaguas. Cruz, cruz.
2: Ya es hora.
0: No. Tenemos por acá audio de El Conejito, El Conejito, El Conejito. Buenas tardes. A ver qué nos dicen a través de WhatsApp.
3: Oye, Capibara, ya me acordé. No te decían Carrilón, sino te decían DJ Frontera. Porque te pareces así al gordito ese que canta ahí en el grupo Frontera. Por eso te decía. Confirma, mijín, que estoy bien o estoy mal.
2: Sí, está bien. Ahí está bien. Así mismo me decían allá en esa radio.
0: Papucho Castro, hola Guayaquil y mi bella Silvanita. Un saludo desde Pensilvania. Si me pueden poner la canción Los Caminos de la Vida, por favor, mi Papucho Castro. Ya, muy bien. Gabriel, hola, ¿qué tal? Buenas tardes, chuta. Con estas músicas va a ser pecar. Como para pegarse unos dos que tres. Saludos, una buena tarde a todos. Ahí está Gabriel. Gracias, mi corazón. Y nosotros continuamos por acá con más. Ya nos vamos a la pausa comercial. Quédate con nosotros. Quédate en sintonía de Radio Estelar 99.3.

0: correo, por favor, me puede poner el vallenato Me Gustas Mucho, dedicado para una persona especial y que quiero seguir conociéndola y tratándola. Este saludo es para Marilyn allá en Cuenca. Marilyn, wow, para ti con amor desde Gualaceo. Suena el siguiente vallenato.
1: ¡Qué bestia, Marilyn! ¡Qué afortunada!
2: Imagínese que a uno le dedique un vallenato,
1: claro,
2: con tanto
1: y un gualataco. Esos no son, pues, sensibles.
0: ¡Lindos! Que esos... Oye, a mí me...
2: Lindo ese hombre, lindo. Lindo. ¿Cómo me gustaría que me dediquen algo así?
1: ¿Cómo me gustaría ser Marilyn?

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0: vamos avanzando en esta tarde maravillosa, una tarde fría, pero llena de buena música, llena de buena vibra, eso sí. Se viene este segmento de los jueves. Hoy vienen... Porque a mí me encanta manosear sola. Me fascina manosear.
1: ¿Le gusta manosear sola?
0: Me encanta.
1: No acompañada.
0: Eso. Me encanta manosear y que me manoseen.
2: Pero yo sí manoseo bien la ropa cuando estoy lavando.
0: Claro, pues eso iba a decir.
2: Por ejemplo,
0: cuidado.
2: Manoseo bien los platos cuando estoy lavando.
0: Yo manoseo bien mis piernas cuando me coloco crema.
2: Yo cuando me estoy bañando.
0: Eso, imagínate. Uno se manosea bien.
2: Pero, el día de hoy... Acá dice que sabe manosear bien el controlador.
0: ¿Será
2: que sí? ¿Será que no? ¿Será que Alejandro Sánchez sabe manosear bien o no?
1: Sí.
2: Vamos a ver. Se
1: más que
2: en
1: nada,
2: este momento.
1: Yo sé de las más manoseadas.
2: Usted sabe de las más
1: manoseadas. Claro.
2: Yo
1: le veo y digo, esta fue de las más manoseadas.
0: Eso.
1: No, así, directo. Esta, por allá en el 2010, le manoseaban durísimo.
0: Eso, es que el man tiene discoteca. ¿Qué no va a saber de manoseo?
1: Claro.
0: Ahí es donde más manosean. Obvio. Imagínate. Señores, se viene el segmento de los jueves.

0: hablado de eso, ya. Ahí está, entonces. Mira, hay que ver el lado positivo, ¿no? Ya no madrugan, ya no tienen que estar lavando tanta ropa de los guaguas. Ya se queda un poquito más ahí en casita. Ya le ayudan también en casa, ¿no? Le ayudan los guaguas en casita a la mamá, al papá. Así que saludos para toda la gente que está acompañándonos. Suba el volumen, señores. Seguimos con las más noseadas. Aquí en el Radio Estelar, Capibara.
1: Capibarita, ¿tú qué tienes manitas mágicas? Las manitas de... Por favor, ponte ahí un bañato corta. Yo lo vi sonriendo.
2: A esta hora quiere.
0: Mañana, amigo. Solo así. Saludos para mi querido Ernesto. Allá dice las vacaciones, porque se llaman vacaciones. Claro que sí. Saludos a Pipo, que está por acá reportando sintonía. Vamos a seguir con las manoseaditas acá. Oh,
3: ¿qué pasó? ¡Qué descubrimiento!
0: ¿Sí? ¿Yo sí?
3: Este señor.
0: Imagínate.

0: culminado este segmento que yo sé les gusta, les encanta. A toda nuestra audiencia, cada jueves estamos acá con las más manoseadas, Guayaquil.
1: Exactamente, es un segmento dedicado al pueblo. Sí, porque mi jefe dice, somos de pueblo, eso. Señoras y señores, hasta aquí llegamos con este segmento, las más manoseadas.

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1: Y continuamos nosotros por acá, marcamos ya 17 horas con 50 minutos. Tenemos 10 minutitos nomás, ya nos quedan. Ya la guayaquita se fue para dar su bailoterapia, ¿sí? Y por acá tenemos audio del conejito, el conejito.
2: Capibara, mijín, en las capi mezclas, compláceme con una canción de Caramelo Caliente, Tu Maldito Corazón. Dedicado para la vieja de mi ex suegra, la vieja Rosa. Y la soy. Está Pepita ese programa.
1: Ay, me gusta. Así ve cómo piden la canción de Caramelo Caliente. Sí, gracias por apoyar lo nuestro. Y sobre todo, miren que es un tema inédito, ya que la gente siempre habla solo cover, solo copiando, dice a los demás. Y ahí está un tema inédito, entonces apoyemos. No sé si el audio de Ronald también ya salió. Estamos por ahí. Ronald, a ver, ¿qué nos dice Ronald?
3: Ya, deja, mejor. Súbale el volumen.
1: Solo así. Ivancito González por acá dice: buenas tardes, desde Azogues, una música y estaba de por ahí, no. Ojitos Dormilones dice: se lo dedico para mi amiga La Sola Solís. Amiga, pero mañana le recuerdo y Rocola, si lo puede poner la música de por ahí, no, siquiera música de vallenato. Ya, muy bien, mi querido Ivancito González. Ya mañana le vamos a estar complaciendo por acá. Mañana yo estoy a las 8:30 de la mañana, en Los Sueños de la Mañana, de 8:30 a 12 del mediodía. Joel nos manda un audio. ¿Qué nos dice, Joel?
4: Oiga, capibara, ponga el efecto de apoyémosle, ayudémosle a La Sola Solís.
1: Joel, no sea así, oiga, no sea envidioso. ¡Vamos con más música!
5: ¡Apoyémosle, la valiente! ¡Apoyémosle, ayudémosle, respaldémosle!
1: ¡Basta!
6: ¿Qué hacemos?
1: Bueno, capibara. Por acá dice: buenas tardes, Silvanita y DJ Alejandro Sánchez desde Santa Ana, full sintonía. Buen programa, David Susuranga. Un abrazo, mi querido David, y un abrazo también a la gente que está en sintonía allá en Santa Ana. Full a full con Radio Estelar. ¿Qué se viene en este momento?
0: Con

0: mediante audio, me exista.
1: Capibara, capibara, no pongas nada, caramelo caliente.
0: Para eso, manda el audio, sube envidioso. Vamos despidiéndonos, mi gente hermosa. Bueno, conmigo de aquí será para el día de mañana. No se olviden que yo les acompaño en los dueños de la mañana. De 8:30 de la mañana a 12 del mediodía los días viernes, ¿sí? Y ya desde el lunes estamos nuevamente en A Full Joda. Silvana Solís, solo un gusto verlos acompañado. Mi querido Alejandro Sánchez, el micrófono
2: Solita,
0: es todo suyo.
2: Nos vemos, cuídese hasta el día lunes, dijo, ¿no?
0: Con sí, usted. Conmigo.
2: Ok, bye, cuídese, que le vaya bien. Conmigo hasta el día de mañana, si Dios lo permite, chicos. Nos vemos aquí. 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Se viene lo mejor de la chicha, así que no te despegues de la programación. Pilas, señores, nos vemos el día de mañana. Chao.
0: Hoy tienen invitada especial también, ¿eh? Así que conéctense, va a estar una gran artista por acá visitándonos en la cabina de Radio Estelar. Eso ha sido todo, señores, el día de hoy. Nos vamos, nos vamos, nos vamos. Despidiendo ya, gracias a nuestra audiencia en Cañar, en Azuay. Gracias a la gente en los Estados Unidos, Europa. Esto fue A Full.

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0: que siquiera por las vistas escuchen ese programa. Habla serio. No me traiciones. Judas.
1: No.
0: No seas fariseo. No seas fariseo.
1: Bueno, ahí estamos los amigos.
2: Pero no te pongas nervioso, tranquilo. 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

0: ¿Qué ha dicho mi querido cangrejito?
1: El más festejado.
0: Dios le pague, sí, Dios le pague. ¿Para qué también? Agradezco primero a Dios, luego después a mi familia, a mis jefes, a ustedes, compañeros, a todos los oyentes.

0: mi vida, son mis oyentes. Un Dios le pague, un Dios le pague de todo corazón. Un Dios le pague y gracias, Señor, por darme esa oportunidad de estar con el mejor público, de estar con la mejor gente, de estar con los mejores amigos y amigas que puede tener un ser humano. Muchas gracias a la sociedad entera.
1: Ayer
0: muchas gracias.
1: Bien festejado, Juanito, ¿no?
0: Por esa muestra de cariño y de consideración. Sí, sí, Dios le pague. ¿Para qué?
1: Fui comiendo arroz, bueno, chaulafán se le conoce,
0: sí, sí.
1: ¿No?
0: Fui comiendo pizza.
1: Fui comiendo alitas.
0: Sí. Pastel. Bueno,
1: pastelito.
0: Sí.
1: Un poquito de vino.
0: Vinito.
1: Vinito, vea qué lindo.
0: Sí,
1: vea,
0: sí,
1: vea,
0: sí,
1: Juanito,
0: sí. Y por eso hoy día ya amanecí más gordo todavía. Porque luego de aquí me fui a la casa. También me han tenido preparado una sorpresa. Y también, ñañito, me dieron pollito.
1: Es que nuestro programa
0: ensaladito.
1: Es un programa de peso.
0: Peso.
1: ¿Sí o no?
0: Somos los pesos pesados. Así de simple.
1: Así de simple y sencillo.
0: Así de simple y sencillo. Es por eso que siempre seré grato con nuestro creador. Porque sin el permiso de él, ni una sola hoja de un árbol se mueve. Así es que gracias, Señor. Gracias, Dios, por darme tus bendiciones. Gracias por siempre estar delante, detrás, al costado, izquierdo y derecho de este humilde ser humano. Y para que tenga usted también éxito, tiene que siempre confiar en nuestro creador y siempre hacer las cosas de la mejor manera. Mira. Derechitas, rectas, para que le vaya bien en la vida. ¡Perfecto! Bien. Estamos listos para decirles.
1: ¡Listísimos!
0: Con nuestro grito de guerra. Alishamushka Masikuna Wambakuna. Ladies and gentlemen, Caris y Warmis. Señoras y señores.

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1: Ese es el humilde programa que suena de lunes a viernes. 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
1: Vamos a la pausa, Juanito.
2: Ya está bien.
1: Ya está bien.
2: Esa.
1: Es una llave.
2: Ha volado el primer bloque. La plena ni se sintió, ni se sintió.
1: Pausa.
2: Y volvemos.
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4: Al fin, estamos de regreso.
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